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2: Cuando bajamos de las montañas cargando en nuestras mochilas a nuestros muertos y a nuestra historia, venimos a la ciudad a buscar la patria. La patria que nos había olvidado en el último rincón del país, el rincón más solitario, el más pobre, el más sucio, el peor.

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7: Hola, hola, soy Claudia Mejía. Estamos en un nuevo episodio de Ya Oíste. Hoy vamos a hablar sobre alimentación. Ya sé, a veces es como de la rutina, el trabajo, no podemos alimentarnos bien y que llega el fin de semana y nada más queremos estar en casa, no hacer nada, pero creo que es muy importante. Hoy está conmigo un nutriólogo, es Cristian Gómez Montoya. ¿Cómo estás?
8: ¿Qué tal? Mucho gusto. Pues estoy encantado de estar aquí acompañándolos.
7: La alimentación, cuando nos queremos enfocar justo en nuestra alimentación, es que quiero bajar de peso. Creo que es más como esa parte. Quiero bajar de peso, no tanto por quiero estar saludable. Entonces ahí también hay un entorno de mitos muy grandísimos.
8: Claro, hay que empezar nuevamente con esta idea de disfrutar estos alimentos, de incluir pues una gran variedad, de empezar a otra vez disfrutar estos alimentos, de ya empezar a entender lo más valioso que es justo esta experiencia. ¿En dónde podemos encontrar nutrición? Pues realmente en todos lados, en lo que, por ejemplo, Navidad, Año Nuevo, que es el Día de la Candelaria, realmente muchas veces nos juntamos para comer, para consumir alimentos, que si quiero regalar un detalle, doy chocolates, también aquí podemos encontrar nutrición justamente porque entra esta ingesta de alimento y ahí también, esto también es dieta, no nada más es, ay, la dieta milagro, ay, esta dieta que me va a ayudar a bajar de peso, porque como tú bien lo dijiste, muchas veces nos enfocamos en el peso solamente sin enfocarnos en lo que realmente vale la pena, que es la composición corporal, nuestra salud y el porqué de ese alimento que estamos consumiendo.
7: Dijiste dieta, dieta es comerte un chocolate. Dieta, o sea, abarca toda tu alimentación.
8: Sí, sí, dieta va muchísimo más allá. Es lo que consumes, sea lo que consumas día con día, eso es dieta. Okay. Así sea, comas nada más una manzana, eso ya entraría dentro de una dieta diaria.
7: Ok, y entonces, ¿cuál es la diferencia en llevar justo un plan alimenticio acorde a tus necesidades?
8: Ok, pues mira, llevar un plan alimenticio acorde a tus necesidades es justo eso, ir controlado, dependiendo si tienes alguna patología, dependiendo si tienes alguna necesidad, algún objetivo, si quieres también dirigirlo hacia algo más sencillo, hacia algo más, no sé, no a todos nos gusta lo mismo. Entonces aquí también entra esta parte de nosotros como profesionales de salud, irnos dirigiendo y acomodando, adecuando estos planes de alimentación organizados a cada persona. No tanto que las personas hagan lo que yo digo, si no les gusta, porque realmente no lo van a seguir. Van a decir, ah, pues sí, este producto milagro o así, por más que funcione, no lo voy a consumir. Pero creo que aquí es importante esta parte de aterrizar hacia dónde quieres ir y qué necesitas con tu alimentación.
7: O sea, sí o sí, todos, todas, debemos de acudir con un nutriólogo, con un profesional, para saber qué comer y saber qué comer bien, si se puede.
8: Claro, y se puede comer rico, se puede comer saludable, se puede comer bastante variado dentro de lo que tú necesitas. en tu ingesta diaria recomendada, porque muchas veces pensamos que no, que debemos de comer pura lechuga, que debemos de comer puros licuados, puros jugos inclusive, ¿no? Que se tiene esta creencia, pero la realidad es que no va por ahí. Debe de ser como las características de la dieta correcta, debe ser variado, debe ser suficiente, debe ser adecuado para cada persona, inocuo, que esto quiere decir que sea saludable, limpio para las personas, que no nos haga daño, que cumpla con las características de higiene adecuadas también en el manejo de alimentos, y creo que esto también es muy importante de revisar.
7: Y si una persona que es vegana o vegetariana, no, bueno, vegetariana es diferente, ¿no?
8: Ahora sí, vamos a hablar
7: sobre
8: diferente.
7: Eso. Pero una persona que es vegana y no tiene un seguimiento constante o adecuado de un profesional, como lo es un nutriólogo, ¿qué impacto tiene en su salud?
8: Bueno, es importante mencionar aquí ya un poquito más específico, por ejemplo, nutrimentos como la vitamina B12, la vitamina D, el omega 3, y estos muchas veces no se pueden cubrir con una dieta 100% vegana, debido a que estos se encuentran mayormente en alimentos de origen animal. Sí se puede ya incluirlo en suplementación, pero hay veces que los mismos veganos dicen, no, yo de plano ni suplementación. Ahí hay que encontrar la manera, es todo un reto, la verdad, también encontrar como la manera de decir, a ver, estos alimentos pueden cumplir un poquito más con lo que necesitas. Se puede tener también un tipo de vida saludable diaria siendo vegano, pero sí tomando en cuenta que es importante cuidar esta parte de la vitamina B12, el calcio, el hierro, la vitamina D, como te decía, el omega 3, porque es esta parte donde ya entran como estos mitos de que no, si haces veganismo, ya vas a bajar de peso, vas a verte bien o vas a ser débil, siempre te van a contar puntos buenos o puntos malos, ¿no? Por eso es importante siempre acercarte con un profesional, porque en redes vas a encontrar opiniones a favor o en contra. En las noticias, ¿de qué tendencias? En todos lados siempre te van a decir mucha información. Y como me decías, hasta una amiga puede llegar y, oye, no, es que mira, fíjate que bajé 10, 15, 20, 30 kilos. Pero no es tanto enfocarnos en el peso, sino enfocarnos en nuestra composición corporal.
7: Pues sí, porque puedes pesar 90 kilos, pero tu masa corporal es menor que el músculo.
8: Uh-huh.
7: Entonces no es lo mismo.
8: Sí, un ejemplo que me gusta mucho darle a mis pacientes es esta idea de pesas, por decir también otro número, 70 kilogramos, pero bajas un kilogramo de grasa y luego subes un kilogramo de músculo, vas a seguir pesando los mismos 70 kilos, pero tu composición corporal va a ser muy diferente y tu salud también pues puede tener también cierto reflejo, ¿no? Y pues esta parte del veganismo muchas veces se cree erróneamente que es un tipo de dieta, pero no, como te decía, es un estilo de vida que justamente se deben de seguir. Bueno, las personas, cada persona sigue una idea diferente acorde a su contexto.
7: ¿Y qué pasa con el vegetariano?
8: Ok, bueno, la diferencia entre el vegano y el vegetariano es que el vegetariano a veces sí puede incluir alimentos de origen animal como el huevo o la leche, ya sean ovo-lacto-vegetarianos. Ovo-lacto-vegetarianos incluyen ambos. Lacto-vegetarianos incluyen solamente productos de leche o lácteos, y los ovo-vegetarianos solamente huevo, pero el vegano sí es un poquito más cerrado a querer consumir. Pero pues hay varios tipos de veganos realmente. Hay inclusive un tipo de vegano que solamente consume frutas, semillas que han caído, ni siquiera dañan la naturaleza. O sea, también entra esta parte del medio ambiente y la parte ecológica. Por lo que te decía también de no dañar la naturaleza, de la huella ambiental.
7: Yo creo que este episodio se tiene que llamar ¿Por qué ir con tu nutriólogo? Un nutriólogo. Porque sí, o sea, todo el mundo tenemos esta idea de que ir al nutriólogo es como de, va a tardar un buen en que yo llegue a mi meta, o ya que me dé lo que me tenga que dar. Pero en realidad no es así. Uh-huh. Y ahorita tú no lo estás diciendo. Entonces, digo, cambiar ese chip no es tan fácil, pero como tú decías, empezar por algo ya es una ganancia, ¿no?
8: Sí, y es importante para nosotros nutriólogos empezar a ver esta cuestión de si mi paciente tiene tal característica, se le complica tal cosa, esto no le gusta, por ejemplo el aguacate, ¿no? Que claro que es un alimento con gran cantidad de nutrimentos. Si no le gusta, no es como que ya te lo tienes que comer, porque va, sí, al contrario, nunca va a volver a regresar a la consulta. Y también entra esta parte, ¿no? De respetarlo, de decir, bueno, si no le gusta el aguacate, ¿qué otro alimento le puedo ofrecer a mi paciente para que él diga, ah, este me gusta y estoy cumpliendo, ¿no? Siempre es dar estas opciones, porque realmente opciones hay muchas.
7: Cristian, muchísimas gracias por acompañarme aquí a este episodio.
8: No, muchísimas gracias a ti por invitarme, por también escucharme, por apoyar también a las personas en esta cuestión de la información, que empiecen a escuchar también todos estos temas que son bastante importantes.
7: Él fue Cristian Gómez Montoya, yo soy Claudia Mejía, nos vemos en un próximo episodio. ¡Adiós!
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Hola, mis amigos radioescuchas, mis amigos productores. En programas anteriores nos hemos referido a un grano muy importante para la alimentación humana, que es el arroz. El arroz forma parte básica de la dieta de millones de personas y también es un grano importante en México. En algunas partes de México, el arroz pues prácticamente también constituye la base. Por ejemplo, yo recuerdo en el estado de Guerrero, en la parte de la costa de Guerrero, se tiene el arroz totalmente blanco que le llaman morisqueta. Y esa morisqueta pues hace el papel de las tortillas. Este grano, como hemos dicho ya, no es originario de México, sino este grano fue traído por los españoles en el proceso de la conquista y de la colonización y empezó a sembrarse en gran escala durante la colonia. El estado de Morelos fue uno de los primeros lugares en los cuales este grano encontró un lugar excelente para poder crecer. En México, el arroz continuó aumentando su superficie y la máxima superficie que tuvimos del arroz se dio en 1985. A partir de 1985, la superficie y la producción de arroz han venido decreciendo. No obstante que la tecnología ha hecho que la planta sea muchísimo más productiva que antes. Por ejemplo, hace un siglo, en Morelos, pues el arroz nos rendía entre 1 y 2 toneladas por hectárea. En algunas otras partes de México, el rendimiento del arroz era cercano nada más a 1 tonelada por hectárea. En un siglo hemos aumentado enormemente, especialmente a partir de los años 60, y en la actualidad no es raro ver agricultores en el estado de Morelos que pueden cosechar más de las 10 toneladas por hectárea. Esto forma parte de una gran revolución agrícola que ocurrió en todo el mundo a partir de los años 50. Sin embargo, si nosotros tomamos en cuenta que en México estamos produciendo alrededor del 15% del consumo nacional, es una cosa triste porque el arroz es de los granos que más se importa y estamos importando más del 80% del consumo nacional de arroz y ese arroz proviene fundamentalmente de los Estados Unidos. Como ya hemos dicho en programas anteriores, pues en el gobierno de México, a través del programa de precios de garantía a productos alimentarios básicos, se ha tratado de revertir esa tendencia y hacer que produzcamos más e importamos menos. Y, como hemos dicho ya también, en el 2020 es cuando alcanzamos los mejores resultados del programa de precios de garantía a productos alimentarios básicos que empezó precisamente en el año anterior, en el 2019. Y si nosotros comparamos la producción de arroz en el 2020 en México, pues lo que nosotros tenemos es que esta producción fue un 29% superior al decenio anterior, al promedio del decenio anterior a que iniciara este programa. O sea, fue un gran avance. Pero aunque nosotros logramos aumentar mucho esa producción de arroz, pues esto sigue siendo una pequeña parte de la importación. Y desafortunadamente seguimos importando una gran cantidad de arroz, como hemos indicado ya, de los Estados Unidos, en el cual los agricultores pues son más competitivos, siembran superficies más grandes, utilizan mejor maquinaria, tienen apoyos gubernamentales y esto los hace que pues puedan producir arroz a menores precios. Aún con estos adelantos, el arroz no es rentable en algunas partes de los Estados Unidos. Y pues quién sabe si este cultivo se seguirá sembrando también mucho en algunas partes como el suroeste de los Estados Unidos. En el caso de México, pues entonces ustedes, la inmensa mayoría del arroz que van a comprar, pues va a ser un arroz que va a provenir del extranjero. Desafortunadamente ya hay pocos molinos que apoyan a los productores mexicanos. Esos molinos de arroz se encuentran localizados fundamentalmente en Morelos, en el estado de Nayarit, en Colima, y tenemos también algunos molinos que están en el estado de Tamaulipas que procesan ese arroz mexicano. La mayoría de los molinos de arroz que tenemos nosotros en el centro del país
pues son molinos que van a procesar arroz que estamos importando. Así es que no se vayan ustedes con la finta. Muchas veces ese arroz dice arroz Morelos o arroz tipo Morelos, no es arroz que provenga de esos lugares. Y ustedes lo pueden ver ahí, examinar con más detalle, y van a ver que muchas veces esas marcas pues les dicen que es producto importado, no producto nacional. Una de las cuestiones terribles que tenemos también de manejar productos importados es que, como los Estados Unidos a veces nos vende arroz y no nos vende el mejor arroz, Estados Unidos a veces lo que nos vende es un arroz muy pulido. Y entonces nos vendió la idea de que el arroz, entre más blanco, es mejor. Y eso pasa igual que con otras cuestiones. No sé por qué tenemos un sesgo cultural que pensamos que si algo es blanco, es más bonito o es mejor. Pero eso no es cierto. Y el arroz es una muestra de ellos. El arroz se cosecha húmedo, porque si el arroz se dejara secar en campo, lo que sucedería es que ocurrirían unas microfracturas en el grano, y a la hora que se estuviera procesando, ese arroz se rompe. Y todos lo que queremos son granitos de arroz enteros. Entonces, por eso el arroz lo que se hace es se cosecha bastante húmedo, el doble de húmedo que la mayoría de los granos, más de un 25% de humedad, y de ahí se lleva al molino, y en el molino, con instalaciones especiales, se seca para que no ocurran esas microfracturas. A continuación, ese arroz se le quita la cáscara, y esa cáscara es utilizada muchas veces como una cama para los pollos. Después de esto queda lo que se llama el arroz integral. Ese arroz integral lo que tiene encima es una capa que nosotros científicamente le llamamos la capa de aleurona, y en esa capa de aleurona se encuentran las proteínas, las vitaminas y aceites, o sea, la parte que es nutricionalmente mejor. Y como nos han vendido la idea de que lo mejor es el arroz blanco, lo que se hace en los molinos es que ese arroz se pule, y a la hora de pulirse suceden dos cosas muy negativas. La primera de ellas es que le quitan todo lo bueno y lo que nos dejan es el arroz blanco. Y ese arroz blanco lo que es puro almidón, casi. Entonces lo que nos comemos es lo peor del arroz, que es el almidón, y lo que estamos desechando pues es mucho de lo bueno, que es la parte de las vitaminas, la parte de los aceites y la parte de las proteínas. Deberíamos de nosotros buscar el consumir un arroz que fuera no tan procesado. Y a veces algunos de esos arroces que nos venden precocidos son mejores, porque esos arroces sí conservan parte de esa capa de aleurona. Pero la mayor parte de los arroces que nos van a vender, pues van a ser arroces blancos, que van a ser en su inmensa mayoría almidón. Así es que, mis queridos amigos radioescuchas, mis queridos amigos productores, pues yo lo que los invito es a buscar, ver cómo podemos seguir impulsando la producción de arroz en México, y como consumidores lo podemos hacer, demandando que el arroz que compramos sea un arroz producido en México. Y ojalá que podamos seguir avanzando en que el arroz que consumamos sea un arroz integral o semi-integral. El problema de los arroces integrales y semi-integrales es que, como tienen aceites, se enrancian rápidamente. Entonces no son como los otros arroces, que pueden durar más tiempo porque ya le quitaron esa parte. Entonces nos queda un largo camino para que este grano maravilloso pues pueda ser producido en mayor cantidad en México, y aparte de eso, también pueda ser consumido de mejor manera, como es hacerlo de manera integral o semi-integral. Así es que, mis queridos amigos radioescuchas, mis queridos amigos productores, ojalá y que podamos disfrutar de un riquísimo plato de arroz mexicano. Que tengan un día estupendo.

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1: La lengua Tum Savi, o mejor conocida como lengua mixteca, tiene miles de años de existencia y se define a sí misma como la palabra de la lluvia. En México, este idioma se habla en los pueblos indígenas del sur. Según el Instituto Nacional de Estadística, Geografía e Informática, INEGI, en el país existen 467.981 hablantes, siendo Oaxaca el estado con mayor porcentaje de miembros Tum Savi. Una de las principales representantes de esta lengua en relación a la poesía es Celerina Patricia Sánchez.
2: Celerina Patricia Sánchez Santiago, yo. 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Rasasta koi. Konu nyuyu. Sato no tichun. Nyatu nu saso tsikwa. Raíz. Me siento vacía de humanidad. Duele el vientre de tanto esperar. Se abre el ombligo cicatriz de mi existencia. La ansiedad confunde sin doblegar mi débil respiro. Estoy de pie con mi espíritu quebrantada. Andamiaje de sueños caídos en el dintel de la aurora. Madre, te necesito en mi agonía que no se agota. En este espacio que rompe la esperanza de extinguirme. Condenada a ser luciérnaga en esta lobreguez era.

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1: Gracias.
2: Muchas gracias. Por
1: abrirnos las puertas.
2: Atención.
1: En
2: y aquí estaremos presentes para ustedes. Gracias.
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0: Don Juan me introdujo en los atemorizantes caminos de la hierba del diablo y del humito. En varias ocasiones sufrí experiencias sobrenaturales que me dejaron en un estado de profunda turbación. Con el toloache o hierba del diablo, me elevé a la alta oscuridad, y con el humito, sentí que mi cuerpo se dispersaba. En el mes de diciembre de 1964, Don Juan y yo fuimos a recolectar las diversas plantas necesarias para hacer la mezcla de fumar. En cuanto los ingredientes fueron reunidos y almacenados, Don Juan me sugirió que debía tener un nuevo encuentro con el humito.
1: Ahora que sabes un poco más sobre la hierba del diablo y el humito, puedes decidir con más claridad a cuál de los dos prefieres.
0: En serio, el humito me da terror, Don Juan. No sé exactamente por qué, pero no le tengo buen sentimiento.
1: Te gusta el halago y la hierba del diablo te halaga. Igual que una mujer, te hace sentir bien. El humito, en cambio, es el poder más noble, el que tiene el corazón más puro. No incita a los hombres, ni los aprisiona, ni ama, ni odia. Todo lo que requiere es fuerza. Las veces anteriores que has tomado el humito, te has dormido. La única forma de seguir despierto es convertirte en pájaro o grillo o algo por el estilo.
0: ¿Y cómo se hace eso, don Juan?
1: Yo soy un cuervo. He tratado de enseñarte a que tú también lo seas. Cuando aprendas eso, seguirás despierto y te moverás con libertad. De otro modo, siempre estarás pegado al suelo, donde quiera que caigas.

0: Al día siguiente, don Juan sacó la pipa que muchos años antes le había entregado su benefactor o maestro y que en algún momento sería mía. La llevó a sus labios 3 o 4 veces y chupó a través de ella. La frotó con ternura.
1: La estoy despertando. Si te fijas bien, verás cómo relumbra.
0: Don Juan me entregó la pipa. Llené el cuenco con mi propia mezcla de hongos y otros ingredientes. Y luego recogí una brasa usando unas pinzas de madera. Aspiré el humo varias veces y caía en un costado, completamente privado de sentimiento o pensamiento. Pero mi claridad no se menoscababa en modo alguno. Escuché la voz de don Juan.
2: Tu cuerpo está desapareciendo. Nada más va a quedar tu cabeza. Y ahora la única manera de permanecer despierto es que te conviertas en cuervo. Trata de parpadear. Cuando lo consigas, estarás listo para proceder. Parpadea. Parpadea. Ya estás listo. Ahora endereza tu cabeza y ponla sobre la barbilla. Allí están las patas del cuervo. Siente las patas. Observa cómo van saliendo poco a poco. Ahora debe crecerte la cola. Va a salir de tu cuello. Extiende la cola. Barre el suelo con ella. Ahí vienen las alas. Van a salir de tus pómulos. Es duro y es doloroso, pero las necesitas para volar. Son largas y hermosas. Agítalas.
0: Don Juan añadió que antes de poder volar, tenía que cambiar una última cosa. Era el cambio más difícil. Y para llevarlo a cabo, debía ser dócil y hacer exactamente lo que él me dijera. Tenía que aprender a ver como un cuervo.
2: Tu boca y tu nariz van a crecer entre tus ojos hasta dotarte de un pico fuerte. Los cuervos ven directamente de lado. Mueve la cabeza y mírame con un ojo. Si quieres mirar con el otro ojo, sacude el pico hacia abajo. Cambia de un ojo a otro varias veces. Estás listo para volar. ¡Te voy a arrojar al aire!
0: Extendí mis alas y volé. Lo que sucedió después fue como un sueño, una serie de imágenes ajenas al tiempo y a primera vista sin relación entre sí. Me sentía solo, rasgando el aire, avanzando derecho, penosamente. Era más como caminar que como volar. Cansaba mi cuerpo. No había sentimiento de fluir libre, no había júbilo. Vi un campo con una variedad infinita de luces. Las luces se movían y parpadeaban y cambiaban su luminosidad. Eran casi como colores. Su intensidad me deslumbraba. De pronto, apareció un objeto casi contra mi ojo. Era grueso y puntiagudo. Tenía un definido brillo rosáceo. Sentí un temblor súbito en alguna parte del cuerpo y vi una multitud de formas rosadas similares venir hacia mí. Todas se me acercaban, me alejé de un salto. Aparecieron entonces 3 aves plateadas. Irradiaban una luz metálica, lustrosa, casi como acero inoxidable, pero intensa y móvil y viva. Me gustaron. Y volamos juntos. Al despertar, yacía de espaldas en el fondo de una zanja de riego poco profunda, sumergido en agua hasta la barbilla. Alguien sostenía mi cabeza. Era don Juan. Mi primer pensamiento fue que el agua de la zanja tenía una calidad insólita. Era fría y pesada. Me golpeaba suavemente y mis ideas se aclaraban a cada uno de sus movimientos.
1: Debes decirme todo lo que viste. Estuve tratando de hacerte volver durante 3 días y batallé mucho para que regresaras.
0: Narré a don Juan lo que recordaba. Se trataba de una serie de imágenes o escenas oníricas. Tuve la impresión de que cada una era como una burbuja aislada. Sin embargo, no eran simplemente escenas para mirar. Yo estaba dentro de ellas.
1: No se necesita gran cosa para volverse cuervo. Lo hiciste y ahora siempre serás uno de ellos.
0: ¿Qué pasó después que me volví cuervo, don Juan? ¿Volé durante 3 días?
1: No te preocupes por eso. En tu viaje hubo una sola cosa de gran valor. Los pájaros plateados.
0: ¿Qué tenían de especial? ¿Solo eran pájaros?
1: No, eran cuervos.
0: ¿Cuervos blancos, don Juan?
1: Las plumas negras del cuervo son en realidad plateadas. Los cuervos brillan tan fuerte que las demás aves no los molestan.
0: ¿Pero por qué parecían plateadas sus plumas?
1: Porque estabas viendo como cuervo. Un ave que nos parece oscura le parece blanca a un cuervo. Las palomas blancas, por ejemplo, son rosas o azuladas para un cuervo. Las gaviotas son amarillas. Ahora trata de recordar cómo te juntaste con ellos.
0: Pues solo puedo recordar que eran plateados, que volé con ellos.
1: Todo eso vale pura madre. No es sino un sueño de loco, a menos que recuerdes correctamente.

0: Di una larga caminata. Ya había oscurecido cuando llegué a la casa de don Juan. Iba pensando en los cuervos cuando de pronto un pensamiento muy extraño cruzó por mi mente. Era como una impresión o un sentimiento más que un pensamiento. Una de las aves plateadas hizo un ruido al acercarse a mí. Dijo que venían del norte o iban al sur, y que cuando nos encontráramos de nuevo vendrían por el mismo camino. Cuando llegué a la casa, le platiqué mi recuerdo a don Juan.
1: No pienses si lo recordaste o lo inventaste. Esos pensamientos pertenecen solo a los hombres, no a los cuervos, y menos aún a los cuervos que viste, porque son los emisarios de tu destino. Tú ya eres un cuervo. Nunca cambiarás eso. De ahora en adelante, los cuervos te señalarán con su vuelo cada vuelta de tu destino. ¿Hacia dónde volaste con ellos?
2: No podría saber eso.
1: Si piensas como se debe, recordarás. Siéntate en el suelo y dime en qué posición estabas cuando las aves volaron a ti. Cierra los ojos y haz una raya en el suelo.
0: Obedecí. Hice varias rayas en el suelo. Tomando esos puntos de orientación, don Juan interpretó las diferentes pautas de vuelo que los cuervos observarían para predecir mi destino.
1: ¿A qué hora te dejaron los cuervos?
0: Bueno, al comenzar a volar estaba oscuro, pero cuando vi las aves plateadas todo se hallaba rojizo.
1: Eso quiere decir que era casi el fin del día, pero todavía no se había metido el sol. Cuando todo está oscuro, un cuervo se ciega de blancura y no de oscuridad como nosotros de noche. Esta indicación de la hora quiere decir que tus emisarios finales vendrán al fin del día. Te llamarán y al volar sobre tu cabeza se volverán blancos plateados. Los verás brillar contra el cielo y eso querrá decir que llegó tu hora final. Querrá decir que te vas a morir y a volverte cuervo por última vez.
0: ¿Y si los veo de mañana?
1: No los verás de mañana.
2: Pero los cuervos vuelan todo el día.
1: Tus emisarios no, tonto.
0: ¿Y sus emisarios, don Juan?
1: Los míos vendrán de mañana. También serán tres. Mi benefactor me dijo que si uno no quiere morir, puede volver los negros a gritos. Pero ahora sé que no vale la pena. Mi benefactor era dado a gritar y a todo el barullo y la violencia de la hierba del diablo. Yo sé que el humito es diferente porque no tiene pasión. Es justo. Cuando tus emisarios lleguen por ti, no hay necesidad de gritarles. Vuela con ellos como ya lo hiciste. Después de haberte recogido darán media vuelta y los cuatro se irán volando.
0: Al repasar las imágenes evocadas de mi experiencia con el humito, yo había llegado a la conclusión inevitable de que había visto el mundo en una forma estructuralmente distinta de la visión ordinaria. En otros estados de realidad no ordinaria que había atravesado, las formas y los diseños que visualizaba se hallaban siempre dentro de los confines de mi concepción visual del mundo. Pero la sensación de ver bajo la influencia de la mezcla alucinógena de fumar no era la misma. Todo lo que veía estaba frente a mí en una línea directa de visión. Nada había encima ni abajo de esa línea de visión. Cada imagen tenía una irritante planura y, sin embargo, desconcertantemente una gran profundidad. ¿Acaso sería más exacto decir que las imágenes eran un conglomerado de detalles increíblemente precisos, colocados dentro de campos de luz diferente? La luz se movía en los campos, creando un efecto de rotación. ¿Qué eran las cosas que vi, don Juan?
1: Las cosas que están vivas se mueven por dentro. Y un cuervo puede ver con facilidad cuando algo está muerto o a punto de morir, porque el movimiento ya se paró o se va parando. Un cuervo sabe también cuando algo se mueve demasiado a prisa y por lo mismo sabe cuando algo se mueve al paso justo.
0: ¿Y qué significa cuando algo se mueve demasiado a prisa o al paso justo?
1: Significa que un cuervo sabe de hecho qué evitar y qué buscar. Cuando algo se mueve demasiado a prisa por dentro, quiere decir que está a punto de estallar con violencia o de pegar el brinco y un cuervo lo evita. Cuando se mueve por dentro al paso justo, es una vista placentera y un cuervo la busca.
0: ¿Y las rocas se mueven por dentro?
1: No, ni las rocas, ni los animales muertos, ni los árboles muertos. Pero es hermoso mirarlos. Por eso los cuervos andan por donde hay cadáveres. Les gusta mirarlos. Ninguna luz se mueve dentro de ellos.
0: Pero cuando la carne se pudre, ¿no cambia ni se mueve?
1: Sí, pero ese movimiento es distinto. Lo que el cuervo ve entonces son millones de cosas moviéndose dentro de la carne con la luz propia. Y eso es lo que le gusta ver. Verdaderamente es una vista inolvidable.
0: ¿Usted lo ha visto, don Juan?
1: Cualquiera que aprenda a volverse cuervo la puede ver. Tú mismo la verás.
0: Pero, ¿me convertí realmente en cuervo? O mejor dicho, ¿habría pensado cualquiera al verme que era yo un cuervo común?
1: No. No puedes pensar así cuando tratas con el poder de los aliados. Esas preguntas no tienen sentido. Como ya te he dicho, el humito es para los que buscan poder. Es solo para quienes anhelan ver. Yo aprendí a volverme cuervo porque son las aves más efectivas de todas. Ninguna otra las molesta, a menos que sean águilas grandes y hambrientas. Pero los cuervos vuelan en parvadas y saben defenderse. Tampoco los hombres molestan a los cuervos, y eso es importante. Cualquiera puede distinguir un águila grande, sobre todo un águila fuera de lo común, o cualquiera otra ave grande y fuera de lo común. ¿Pero a quién le interesa un cuervo? Un cuervo está seguro. Es ideal en tamaño y en naturaleza. Puede meterse donde sea sin llamar la atención. En cambio, volverse oso o león es posible, pero bastante peligroso. Una criatura de esas es demasiado grande. Se necesita demasiada energía para convertirse en ella. Se necesita mucho tiempo para aprender a ser un cuervo cabal. Pero tú no cambiaste ni dejaste de ser hombre. Es otra cosa la que pasa.
0: ¿Y puede decirme qué es la otra cosa, don Juan?
1: A lo mejor a estas alturas ya tú mismo lo sabes. Quizá si no tuvieras tanto miedo de volverte loco o de perder tu cuerpo, entenderías este secreto maravilloso. Pero a lo mejor debes esperar a perder tu miedo para entender lo que quiero decir.

0: Después de varios años de recibir las enseñanzas de Don Juan, sentí la necesidad de hacer un alto en el camino. Sentía la urgencia de meditar largamente acerca de las tremendas experiencias sufridas en el chaparral y en las montañas, con mezcalito, la hierba del diablo y el humito, con el viento y el agua, en suma, con el mundo del poder. Le hice saber mi decisión a Don Juan.
1: Supongo que no sabes si regresarás algún día.
0: No, en efecto, Don Juan, no lo sé.
1: El que regreses o no carece por entero de importancia. De todos modos, ya tienes la necesidad de vivir como un guerrero. Siempre has sabido cómo hacerlo. Ahora estás simplemente en la posición de tener que usar algo que antes desechabas. Pero tuviste que luchar por ese conocimiento. No te lo dieron así nomás. No te lo pasaron así nomás. Tuviste que sacártelo a golpes. Sin embargo, todavía eres un ser luminoso. Todavía vas a morir como todos los demás. Nada ha cambiado realmente en ti.

adaptación de las obras de Carlos Castaneda, traducidas por Juan Tobar. 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
1: Los estudiantes de la Universidad Autónoma Chapingo lograron cultivar las primeras hortalizas en el planeta Marte. Se estima que en un par de semanas logren duplicar la cantidad de ganado marciano para abastecer la colonia de humanos que reside en ese planeta.
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5: Connie Delgado Parra,
6: Teresa Rodríguez de la Vega,
5: algo sobre el Mundial, algo que hayas visto, algo que te guste.
6: Esa historia del portero de Cabo Verde, Bocinha, 40 años de edad, llorando, y ya le permitieron que la mamá pueda tener la visa para ir a verlo jugar al Mundial. ¿Alguna cosa interesante, Connie?
7: Sí, a mí hay una cosa que me conmovió mucho, que es el partido, bueno, desde la salida de Irán de Tijuana, ¿no? La despedida que le hicieron la gente de Tijuana de una manera muy cariñosa, muy, muy bonita. Y bueno, la verdad, la impresión y el símbolo que representa que se extendiera la bandera de Irán en el estadio, en el centro de Estados Unidos,
6: sí.
7: Que los jugadores salieran con las mochilas para hacer un homenaje a las niñas que fueron asesinadas. O sea, la verdad a mí me hizo casi saltar las lágrimas, la emoción. Y claro, en el estadio había voces encontradas, ¿no? Había gente que ovacionaba, que, bueno, que les daba toda la acogida. Y había gente también que hizo después rechifla y cosas así, pero la gran mayoría más bien fue como de una gran bienvenida, de un proceso muy hermoso, que a mí realmente me tiene muy conmovida. Y bueno, quien me tiene también muy conmovida es Mbappé, con todas estas cosas que ha hecho. Bueno, me parece genial, en efecto, el fútbol, el hecho de que sean futbolistas no implica que dejan de ser ciudadanos, no implica que dejan de ser, de pertenecer al espacio social y que entonces deben de tener una voz pública además en términos de su postura política. Entonces, esas dos cosas me tienen realmente conmovida.
6: Connie, gracias. Teresa Rodríguez, cronista deportiva, díganos qué le gusta, qué le ha impresionado de lo que ha estado sucediendo a nivel de cancha o fuera en los estadios, a donde ustedes en esos pasecitos de tiro al gol. Teresa Rodríguez.
8: Pues yo estoy intentando combinar actividades laborales, no de clases, porque ahorita en la UNAM no estamos en semestre, pero estamos en periodo de evaluaciones y muchas tesis y así, con ver todo el mundial que puedo y sostener un necesario sentido de la indignación que creo que es importante sostener en estos días. Creo que la fase de grupo siempre da ocasión como para que tengamos la esperanza en el David que se levanta contra Goliat. No ha pasado en ocasiones importantes, no pasó lo que ya había pasado en 2002 de Senegal batiendo a Francia, lo cual tiene toda una connotación anticolonial muy importante, no se logró. Hoy Congo le arrebató un empate a Portugal. Creo que la fase de grupo siempre da ocasión para esa emoción que da cuando el pequeño contra todo lo esperado se levanta, ¿no? Entonces, además de todo lo que tiene esa magia, esta primera fase, ya después el mundial se va decantando por el negocio y el dinero y entonces acaban llegando al final, pues las acciones que tienen más posibilidades de mantener una selección en las mejores condiciones. Y ahora que son un chorro de grupos, porque hay un chorro de equipos, pues aún más, ¿no?
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Al pueblo de México, a los pueblos y gobiernos del mundo. Hermanos, nosotros nacimos de la noche, en ella vivimos, moriremos en ella. Pero la luz será mañana para los más, para todos aquellos que hoy lloran la noche, para quienes se niega el día, para todos la luz, para todos todo. Nuestra lucha es por hacernos escuchar y el mal gobierno grita soberbia y tapa con cañones sus oídos. Nuestra lucha es por un trabajo justo y digno y el mal gobierno compra y vende cuerpos y vergüenzas. Nuestra lucha es por la vida y el mal gobierno oferta muerte como futuro. Nuestra lucha es por la justicia y el mal gobierno se llena de criminales y asesinos. Nuestra lucha es por la paz y el mal gobierno anuncia guerra y destrucción. Techo, tierra, trabajo, pan, salud, educación, independencia, democracia, libertad. Estas fueron nuestras demandas en la larga noche de los 500 años. Estas son, hoy, nuestras exigencias.

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0: Yo soy Irene Arias, estaré con ustedes si me acompañan en esta frecuencia 11:30 de amplitud modulada con música que espero sea de su agrado.
1: ¿Quién sabe del reportero Sánchez Lara?
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0: a continuación las cápsulas temáticas que nos adentremos en los temas de actualidad, desde la reflexión, desde el análisis, desde los datos, desde la información. Tenemos que aprender a desmontar el escuadrismo mediático. Pablo Iglesias en Sinsonte.
1: Pablo Iglesias, el director de este canal, de este proyecto. Bienvenido, Pablo.
2: ¿Qué tal, Daniela?
1: Sinsonte. Qué gusto tenerte acá.
2: Muy feliz de estar aquí. Hoy es un día bonito, además.
1: Un día bonito. Mira, te voy a poner un video para iniciar esta conversación de algo que estábamos revisando hace apenas un año.
3: Trump ha arrasado y vuelve así a la Casa Blanca 4 años después.
4: Tendrá más poder que muchos de los presidentes anteriores, incluido el mismo.
3: Un claro ganador, Donald Trump.
5: Mexico is really in trouble, a lot of trouble. We have some bad hombres here and we're going to get them out. We're going to be changing the name of the Gulf of Mexico to the Gulf of America.
6: Marco Rubio, hijo de migrantes cubanos y senador por Florida, será el secretario de Estado en el segundo gobierno de Donald Trump.
7: Gran parte del país, territorio nacional, se lo ha entregado a otros narcotraficantes que controlan esas áreas.
8: Donald Trump regresa al gobierno de los Estados Unidos con una ofensiva ideológica y alianzas poderosas en América Latina. 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
1: Bueno, ahí está, Pablo. Te lo quise recordar porque justo hace un año, el 9 de junio, arrancamos el proyecto audiovisual con la base América Latina. No, antes de eso habíamos estado con el diario y todo esto. Y te quiero preguntar qué ha pasado en este año, no en Canal Red, porque eso lo sabemos nosotros, sino qué ha pasado en el mundo entre la fotografía que teníamos cuando decíamos se necesita este proyecto y ahora.
2: Creo que señalamos una tendencia y por desgracia teníamos razón. Creo que en ese vídeo de hace un año estábamos diciendo que el injerencismo de Estados Unidos en América Latina se iba a convertir en una realidad, que Estados Unidos, con lo que representa Donald Trump, con lo que representa Marco Rubio dirigiendo la política de Estados Unidos hacia América Latina, iban a implicar un desafío a las soberanías nacionales, que eso iba a tener también una dimensión mediática, tanto en los medios convencionales como en las redes sociales, y que había que armarse y que había que prepararse para dar la pelea también en las narrativas. Y creo que tristemente teníamos razón, que hemos visto en el último año, además perfectamente definido y declarado en la nueva doctrina Monroe, es que Estados Unidos considera por una parte que América Latina y por otra parte que Europa Occidental son sus provincias, son sus protectorados, y en un contexto, digamos, de crisis de su hegemonía económica, utiliza su peso militar y su capacidad de ejercer la violencia y la presión para convertir a estados soberanos en colonias. Y lo intenta, no siempre le sale bien, pero está clarísimo que eso es lo que define la actividad, el quehacer, la estrategia de los Estados Unidos en América Latina. Y bueno, pues muy orgulloso de que hayamos sido capaces de ir construyendo un instrumento que en el ámbito nuestro, en un ámbito modesto, somos un medio de producción de contenidos audiovisuales para las redes sociales, pues hemos crecido mucho en este año y toca seguir dando la pelea. Hoy creo que va a tocar celebrar la victoria de Sánchez en Perú. Los Estados Unidos y Donald Trump de nuevo intervinieron para apoyar a la hija del dictador, a Keiko Fujimori. Da la impresión de que no les ha salido bien en Perú, pero yo creo que hay que estar preparados porque los ejércitos de bots y de activistas de ultraderecha en las redes sociales, yo creo que van a empujar un marco de no reconocimiento de los resultados electorales y va a tocar dar la batalla también ahí.
1: Decía hace unos días el expresidente Andrés Manuel López Obrador que regrese el otro Trump en una carta, en una amplia reflexión que hizo sobre la relación bilateral con México, porque decía es que este Trump está pues cooptado por sus halcones, por estos personajes que tiene alrededor que lo han impulsado a hacer unas cosas que no hacía en su primer mandato. Yo te quiero preguntar, ¿es Donald Donald Trump atrapado por sus aliados y por sus compañeros, o es un Donald Trump que eligió a estos actores porque es necesario, porque era parte del sistema, porque era parte de la evolución a la que tenía que llegar Estados Unidos?
2: Yo creo que en realidad la discusión sobre si Donald Trump está atrapado o secuestrado por un entorno de halcones que rompería con el paradigma tradicional, por otra parte, la retórica estadounidense del aislacionismo y apostara por una vía de injerencismo en todas partes, si es que él está atrapado, por el contrario, es una decisión perfectamente consciente, en realidad yo creo que nos tiene que dar igual. Creo que hay que ir a los hechos, y los hechos son que Estados Unidos está interviniendo militar, política, económicamente en todas partes. Estados Unidos, más allá de que la decisión la inspire Trump o la inspire Marco Rubio, está aplicando una agresividad terrorista contra Cuba sin precedentes, y decir que no tiene precedentes la agresividad estadounidense contra Cuba es decir mucho. Utilizando a su proxy Israel en Oriente Próximo, bueno, pues está abriendo la puerta a una guerra mundial, nada más y nada menos. Está interviniendo en las elecciones en Argentina, en las elecciones en diferentes países europeos, lo estamos viendo ahora en Perú, con México, a pesar de la enorme habilidad e inteligencia política por parte de la presidenta Sheinbaum y de los responsables de la política exterior mexicana para tratar de mantener una relación pragmática e inteligente con un vecino ineludible, la agresividad no cesa, y creo que eso también tiene que ver con la intervención de AMLO. AMLO no interviene, cada semana. Las poquitas veces que ha dicho algo en el último año ha sido en situaciones muy importantes. Creo que la última vez fue con respecto a Cuba, que no es una cuestión menor para la política exterior externa de México, y ahora ha sido para decir qué pasa con los Estados Unidos. Creo que independientemente de que Trump sea consciente o que Trump esté secuestrado, los hechos son los hechos y el problema son los Estados Unidos, independientemente de que Trump mande más o mande menos.
1: Hace unas semanas publicamos este trabajo del Honduras Gate, esta filtración de unos audios que nos muestran un escenario que quizás es mucho peor de lo que imaginábamos, que tiene el involucramiento de presidentes activos. Ahora ya los hemos visto ahorita también con De la Espriella, apoyando al candidato en Colombia, y que tiene un actor importante que a lo mejor habíamos visto en América Latina, pero no habíamos entendido la dimensión de su peso, que es precisamente Israel, el sionismo, los rabinos apoyando con dinero para que salga Juan Orlando Hernández de la cárcel. Para ¿cuáles son los factores que tú evalúas a raíz de los impactos que ha tenido esta publicación, que tendrían que estar siendo evaluados en una ruta para las izquierdas en nuestra región?
2: Los audios del Honduras Gate ponen encima de la mesa muchos temas. Quizá el que ha generado más impacto a nivel mediático, yo creo que nunca Canal Red ha dado una noticia que haya tenido que ser replicada por un espectro tan amplio de medios, y muchos medios con una línea editorial completamente diferente a la nuestra, hasta El País tuvo que hacerse eco del Honduras Gate, tienen que ver con las dinámicas de injerencismo. Pero hay un audio en particular en la que se escucha a Juan Orlando Hernández decir: estamos armando con el apoyo de Argentina, con el apoyo de Estados Unidos, con el apoyo de Israel, células de información, equipos mediáticos para golpear a los gobiernos de izquierdas en América Latina, a México y a Colombia. Esto es muy interesante, y esto es algo que, aunque se pudiera sospechar, no era tan evidente que formaba parte de la agenda de intervencionismo. O sea, que por una parte está la dinámica militar, el Comando Sur, los Estados Unidos; por otra parte, la dinámica de la presión económica; por otra parte, la praxis mediática de los grandes medios de comunicación, contrarios a los intereses de los sectores populares y la izquierda en América Latina, pero aparecen también, digamos, como los equipos de escuadristas mediáticos. Y de hecho, hace pocas horas veíamos la imagen de Javier Milei dándose un abrazo con Vito Quiles en Argentina. Vito Quiles, uno de los sicarios mediáticos a los que diría solamente Canal Red ha ido a ponerle el cascabel con Alejandra Martínez, yendo a hacerle al escuadrista lo que supone preguntarle directamente aquí a ti quién te paga sin vergüenza, y que él no sea capaz de responder eso. Claro, que Milei esté dando un abrazo a un escuadrista español que forma parte de la misma maquinaria que ha organizado Negre en toda América Latina para prestar sus servicios mediáticos al trumpismo, nos habla de una dinámica en la que vemos a las derechas absolutamente comprometidas en la pelea en las redes sociales, y donde creo que nosotros, a pesar de que estamos creciendo y a pesar de que cada vez convencemos a más gente, todavía tenemos que seguir siendo muy pedagógicos con las izquierdas, que no han comprendido o no han terminado de comprender que las redes sociales son un espacio de lucha y de combate. Eso no quiere decir que haya que hacer lo mismo que el enemigo, pero eso no quiere decir que las redes sociales se puedan ignorar. Y yo creo que el Honduras Gate pone el acento sobre eso. Y lo estamos viendo también en Perú. De nuevo, el despliegue de poder mediático en las redes sociales de la derecha nos debería intimidar. Deberíamos estar preocupados por eso y deberíamos tratar de seguir creciendo en ese terreno, que es el gran terreno de la socialización política. Si la izquierda no entiende que mientras nos quedemos en una cámara de eco propia, en la que nos repetimos argumentos a nosotros mismos, y no entendemos que hay un terreno de socialización que cada vez tiene más que ver con los celulares que lleva cada ciudadano y cada persona, que la socialización política de la gente cada vez le arranca más horas al espacio de trabajo, al espacio del estudio, al espacio de la fiesta, del lugar recreativo, y que cada vez tiene más que ver con el consumo de, digamos, con el escroleo y con el uso de las redes sociales en los teléfonos celulares. Si no entendemos eso, estaremos dejando todo ese terreno al adversario. Creo que el Honduras Gate, que además, pues bueno, que lo sacara un medio que trabaja fundamentalmente para las redes sociales, es importante, puso el foco también en lo que representa la absoluta conciencia de la derecha respecto a que ese es el terreno de combate fundamental.
1: Y lo vamos a seguir dando desde aquí. Pablo Iglesias, como siempre, un placer platicar contigo, tenerte aquí en México. ¿Te quedas a la inauguración del Mundial?
2: Claro que sí, claro que sí. Vamos a ver lo que pasa. El primer partido de fútbol que tengo en mi memoria es un partido que se jugó en México en el Mundial de 1986. Yo tenía pues 7 añitos entonces, no había cumplido 8 todavía. Un partido España-Brasil. Le anularon un gol a Michel y 40 años después sigo sintiendo aquello. A ver qué tal le va a España, a ver qué tal le va a México. Yo creo que nos vamos a divertir con el Mundial.
1: Bueno, pues eso lo vamos a ver. Muchísimas gracias por estar aquí.
0: Lo que acaban de escuchar es la voz de Daniela conduciendo la entrevista hecha a Pablo Iglesias de Canal Red. 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

0: Este pedazo, va.
1: Gracias.
2: Gracias.
1: Muchas gracias.
2: Atención. Y aquí estaremos presentes para ustedes. Gracias.
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0: En vez de tirar los gusanos, esa mujer los amontona en una lata y les habla. Miguelina señaló a la jardinera. ¡Qué asco, ¿no, señora? Una lata de gusanos. ¿Para qué los quiere? No se comen. Lo mismo le pregunté y me respondió de mal modo que a lo mejor se hace una falda. Lo primero que vi fueron sus encías rojísimas, como anchas rebanadas de sandía. Pensé, tiene boca de mandril. Pero cuando me avisó, soy la nueva jardinera, ¿me deja guardar aquí mi escoba y mi podadora? Sus ojos pesaron en los míos y le dije que sí. ¿Por qué pensaría en mí antes que en los demás vecinos? Nunca lo he sabido, y ahora es demasiado tarde para averiguarlo. Ella y sus instrumentos entraban y salían de mi casa. Miguelina le ofreció un café. La jardinera lo llevó a la calle y devolvió el pocillo. Semanas después, Miguelina le dijo que pasara a tomárselo. «Un descansito no le viene mal. Usted no para en toda la mañana». En la mesa de la cocina, al verla inclinada sobre el café negro, sus encías me parecieron aún más desagradables. Pero Miguelina, recién llegada del pueblo, necesitaba compañía. Yo era la señora, la patrona. En cambio, la Coatlicue podía ser la confidente, quizá la cómplice. Ya entraba a la casa con risueña confianza, y a mí me parecía oír el lamento de lejanas chirimías. Afuera, barría el jardín del mundo. Arrasaba con la basura y los brotes tiernos, las flores poco firmes. Para ella nada era estable. Todo se movía, incluso lo pasado. Yo, que guardo en una caja los pétalos muertos de las rosas y pongo un ramito de lavanda entre las sábanas, miraba sus podas y barridas tras el vidrio de la ventana. Como mi casa es pequeña, la agrando con espejos. La jardinera se encandiló con ellos, aunque la reflejaban precisamente a ella. Más que su rostro o su cuerpo, el espejo proyectaba su desasosiego, una inquietud casi dolorosa. «O está enferma o quizá loca», pensé. Miguelina, hipnotizada, le regaló los aretes que yo le había dado. El brillo del oro pareció cambiarla. Hasta su uniforme anaranjado dejó de ser burdo para volverla a ella de oro rojo. Estoy segura de que esa entrega al espejo la resarcía de la sordidez del cuarto alquilado en el que vivía, criadero de ratas y alacranes. El retrete compartido, el fragmento de espejo roto recargado en la pared, el clavo que no detiene nada, las latas de móvil oil, la palangana desportillada, los jirones de vida allí atorados como jergas ya inservibles. A veces la jardinera encontraba cosas en el parque a poca profundidad y en agradecimiento me las traía. Ya no se diga huesos de perro o de gato, sino cucharas, e incluso una vez una batidora eléctrica en buen estado. «Voy a enrasar la tierra para que el pasto crezca parejito», advertía. A mí me asombraba su afán por nivelar. «Si no, entre chipotes y hoyancos, los rosales no se dan». Yo era más modesta. Y por mi gusto, habría sembrado chinitos o maravillas, pero ella quería rosales. Le expliqué que preferiría flores más sencillas. Me miró con franco desprecio. ¿Por qué? Todos los vecinos de esta plaza pueden darse el lujo de unos rosales. Los chinitos, déjemelos a mí. Miguelina crecía ante mis ojos al contarme lo que sabía de Coatlicue. Empecé a creer más en sus cuentos que en mi propia cordura. Su confidente había trabajado en catedral, pero no en la de ahora, sino en el templo mayor de antes. También allí barría plaza y escalinatas cuando vio caer del cielo una bolita de plumas, muy suavecita. La metió entre sus dos pechos. Al buscarla, supo que estaba embarazada. Oyendo a Miguelina, recordé la nocturna pluma verde sobre mis labios. La coincidencia me atemorizó. No creo en concepciones inmaculadas, pero de inmediato me llevé las manos al bajo vientre para protegerlo. Yo por mí los mataba a todos. Oí una mañana a la jardinera decirle a Miguelina y las interrumpí. ¿A quiénes mataría? ¿A mis hijos? ¿Cómo puede decir semejante salvajada? Los parí. Son míos. Puedo matarlos cuando quiera. Todos los paridos tenemos que morir. Sus ojos brillaban rojos en la penumbra. Quise tranquilizarme. Las conversaciones entre la jardinera y mi muchacha provenían de una mentalidad prelógica, anterior a mi cartesianismo. Al mismo tiempo, había en ellas algo terrible que evidenciaba mis propias limitaciones. Yo estaba incapacitada para lo sobrenatural. Lo que yo escuchaba adquiría un aspecto bestial e inesperado porque lo asimilaba mi estatus burgués. Mi desarraigo. Yo, descendiente de catedrales medievales y santos de cantera. Alguna vez había declarado que lo prehispánico me era ajeno. Las catedrales europeas tienen gárgolas. Nadie sabe quiénes las esculpieron. A lo mejor eran locos o criminales, alegó Luis. Sí, pero puedo reconocerme en ellas, respondí acremente. En cambio, nada tengo que ver con Huitzilopochtli. ¿Acaso sabes tú, Marcela, lo que sucedió 1000 años antes de Jesucristo, 3000 años antes de la conquista en 1521? Vamos, Marcela, no nos vengas con tu superioridad europeizante, porque ya ni francesa eres. Tu tradición quedó enterrada en los Campos Elíseos. Aunque Luis era el más obsesivo creador de rutinas que pueda concebirse, era mi gran amigo. Recurría a él tanto a principio de año para pagar el predial, como a fin de año para saber qué marca de automóvil comprar. ¿Qué haría sin ti? Inquiría yo, y él se inclinaba halagado. Habíamos sido amantes, pero un día dejamos de serlo sin gritos ni aspavientos. Él era un solitario. La compañía de sus libros le bastaba. Seguramente pensó que la ruptura lo hacía ganar tiempo para su trabajo. Los asuntos del corazón se comen las horas. Lo escuché decir alguna vez. Para mí fue tan fácil dejar de verlo como ir a poner una carta al correo. Creo que más porque él no puso ninguna objeción. Desde entonces nos veíamos con gusto porque compartíamos la misma afición, la historia. Tampoco él me extrañaba porque su última obra lo absorbía, pero yo siempre podía acudir a su buen sentido y respondía con la misma sonrisa un poco desencantada. En realidad yo lo cansaba con mi fogosidad y mi entrega a causas en las que él no creía. Estamos envueltos en grandes diseños que no manejamos. Es a lo único que pertenecemos. No te agites tanto, Marcela. Mi vida sin él adquirió otro ritmo. Hasta recuperé ímpetus olvidados. Volví a los baños de multitud, asistí a las manifestaciones de protesta, caminé del Ángel al Zócalo, me involucré. Horrible palabra, según Luis. Pero ahora, desde la aparición de la Coatlicue, me disgustaba lo que yo era. Insegura, echada a un lado, llena de furia sorda contra Miguelina y la jardinera. Al mismo tiempo, el deseo inmenso de tomar a la jardinera en mis brazos, desplazar a Miguelina, me atosigaba de día y de noche.
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0: Alguna tarde, la Coatlicue vino a decirme que tres de sus compañeros barrenderos del centro histórico hallaron una piedra de gran formato, anterior a la conquista, y el regente ordenó enviarla a la universidad para que fuera medida y pesada con el propósito de darla a conocer. Se trata de una diosa descuartizada. Los puros tronquitos de las piernas y unos bracitos apenitas. Su hermano la dejó así, pero la van a componer, me explicó de bulto. Miguelina iba dejando caer informes sobre la Coatlicue. Renta un cuartito en Iztapalapa. Ya sus hijos están grandes y se casaron. Son muchos, como 400. Cobra por quincena. ¿Usted no podría pagarme por quincena también? Es buena gente, me prestó 100 pesos. ¿Y cuándo piensas pagarle? Dice Coatli que no corre prisa. ¿Tanto ganaría una jardinera del departamento del Distrito Federal? Va a hacer un mole de olla el domingo, por eso no voy a ir a mi casa. Miguelina, tu mamá te espera, está enferma. Coatli dice que mi jefa se va a poner buena. No hay pedo. ¿No hay qué? Bronca, pedo, tos. Problema, pues. Una mañana las vi salir abrazadas y sentí envidia de Miguelina. ¿De dónde sacaba imperio esa mujer grotesca? Al día siguiente encontré repleto mi bote de basura y Miguelina explicó. Es de Coatli, se la voy a tirar mañana. ¿Por qué no la tiró ella? Voy a hacerle el favor. Al cabo que nosotras sacamos re poquita. En la despensa también vi comestibles nuevos. Se los estoy guardando para cuando se los pueda llevar a su casa. ¿Ah, sí? ¿No le estarás planchando su ropa también? Ironicé. No, pero ayer se la lavé. En la mañana, fui yo quien salió a abrir la puerta cuando sonó el timbre. Era ella quien de inmediato enseñó sus encías escarlatas. Oiga, Coatlicue, quise decirle. Gracias por todas sus bondades, señora, me atajó. Qué bueno que hace usted algo por los de abajo. Se adelantó hacia mí y me di cuenta que yo también había ido hacia ella, impulsada por un magnetismo irresistible. En unos cuantos segundos sentí que me besaba el pelo y la frente y se habría seguido hasta mi hombro si la dejo. Su aliento en mi cuello me excitó. ¡Qué experiencia tan misteriosa! ¡Qué sorprendente mi propia naturaleza! ¡Qué diablos me pasaba! Esta mujer me está hechizando. Ahora es mi turno. Pensé en Miguelina. Yo temblaba, me faltaba el aliento. Y ella se daba cuenta porque sus encías también palpitaban junto a mi piel. Esta jardinera repulsiva se mantenía impávida a escasos 10 centímetros de mi persona. Olía a sangre y nada ni nadie me había intranquilizado tanto como ella. A pesar de lo inesperado de mi situación, me mantenía sin pestañear bajo su escrutinio. Mi casa es sólida y lógica, porque soy una mujer práctica que no se anda con contemplaciones. Vivo al día, de frente a la realidad. Hago lo que me toca hacer. Cumplo. Sin embargo, la presencia matutina de la cuatlicue cambió mi modo de apreciar la casa. Me pareció pequeña, accidental, prescindible, bajo un cielo cada vez más alto y amplio en el que parecía caber solo un pájaro que ascendía. Entonces lo intuí. Desde que la cuatlicue había entrado en nuestras vidas, los pájaros ya no cantaban al amanecer. Todos nuestros sentimientos, todas nuestras sensaciones nos erizaban la piel. Como el pájaro en el cielo, empezó a ascender la temperatura de nuestras emociones. Vivíamos al rojo vivo, como sus encías. Yo, que raramente perdía el control e incluso tengo que hacer un esfuerzo para enojarme, y entonces siento como si estuviera actuando, ahora hervía al menor contacto de una mano encima de la mía. Miraba tras de mí

me sobresaltaba de no encontrar a mi perseguidor. Perdía pie, perdía mi sólida confianza. Descubría en los rincones cosas que jamás había visto antes. Una piedrita verde jade amaneció en el borde de la ventana. Miguelina dijo, «Antes no estaba». A punto de conciliar el sueño, una pluma cayó sobre mis labios. Prendí la luz. La pluma también era verde y no provenía de la almohada. Al día siguiente le pregunté a Miguelina por el alto plumero de limpiar plafones. «Son de gallina negra», informó. Todas mis ideas se hicieron no verdes. Ojalá y eso hubiera pasado, sino endebles, como la pluma. La fiebre se posesionó de mi cerebro, de mis manos. Iniciaba tareas que inmediatamente canjeaba por otras. Decidía que salir era imperativo, pero volvía a sentarme exhausta. Llevaba en la mano llaves, las perdía y aparecían en el sitio más inverosímil. Se me rompían las uñas. Sin motivo, rodaban lagrimones de mis ojos. Recibía un mensaje telefónico urgente, me disponía a responder y se borraba de mi memoria. ¡Qué alimaña ponzoñosa me había picado! Algo hermosamente repugnante nacía dentro de mí, como un arbolito de roja fiereza que no podía bosquejar ni definir. Qué fácil dejarse vencer y escoger algo opuesto a mi vida entera. Me atemorizaba mi propia dualidad, porque sospechaba, para colmo, que Coatlicue me sitiaba. Subía subrepticiamente a hurgar entre mis cosas. Sabía exactamente dónde encontrarlas, cuando yo jamás le había dado acceso a mi intimidad. Yo tenía el poder de correrla, y lo único que deseaba era cuidarla hasta el final de sus días. Pero a lo mejor esto no sucedería. A lo mejor se voltearían los papeles y ella me despediría a mí de la vida. Me pondría de patitas en la calle de la amargura. No estaba ya adueñándose de la casa y de la mente de Miguelina. Volvió a imponerse al llevarme un domingo a una fiesta de pueblo. Le pedí a Luis que me acompañara, no sin comunicarle mis agravios contra Coatl. «Tú le abriste la puerta. Tú te buscaste el problema. Pero tengo curiosidad de conocer a tu nueva torturadora». Durante el trayecto, volvió a decirme irónico: «A ver qué precio pagas por este error». «¿Qué error?» «El de la Coatlicue». «¿Ah, sí? ¿Y qué otros errores he cometido?» «El de dejarme, por ejemplo». Respondió con una sonrisa y su simpatía le quitó importancia a sus palabras. A la hora, llegamos a un baldío en el que ni siquiera vi un huizache y sí postes improvisados y una estruendosa sinfonola. Muchos hombres esperaban a las mujeres rascándose las verijas, recargados en esos postes de concreto. Entre ellos, Miguelina reía tontamente tapándose la boca. La Coatlicue, diligente, atendía las mesas en las que había pilas y pilas de tortillas. «Se van a enfriar», pensé. Corrían ríos de pulque, curado de apio, curado de fresa, curado de guayaba, curado de ajo, o sea, de ajodido, explicó la Coatlicue, porque se acabó.

0: Me hizo un gesto amistoso con la mano. La sinfonola tocaba y todos empezaron a corear meciéndose de un lado a otro. ¿Para mí? ¿Solo para mí? ¿En mi meritito honor? Así lo anunció la cuatlicue. Bailaría la danza del parto. Y se abrió de piernas, acuclillándose como si fuera a orinar, para luego ponerse de pie y mirarnos desafiante, pétrea, obscena. Segundos después inició su danza, en un trance que fue contagiando a todos. Miguelina estaba irreconocible. La tierra misma me pareció más oscura. Un gigantesco asteroide la había golpeado. También yo sacudía mi humanidad. Éramos meteoros. Me dolían atrozmente los huesos, las sienes a punto de estallar. Vi entonces venir hacia mí un monolito decapitado, sin manos. Dos cabezas de serpiente que se amenazaban la una a la otra con los colmillos y varios chorros de sangre se desenroscaban como torcidas venas, caían en arroyos rojos sobre su torso. También de sus muñecas salían serpientes. Di un salto atrás. De su cintura hasta sus pies se movía un enjambre de serpientes ondulantes en torno a sus piernas de piedra negra. Otras serpientes salían de entre sus muslos. Los enormes pies tenían garras de ave de rapiña. El monolito, verdugo y víctima a la vez, no me perdía de vista, y ante mi espanto, por sus ojos, pasó una sonrisa. Insinuante, víbora de sí misma, por poco tira la mesa. Por el sudor de las piedras y el alma de mis 400 hijos, dijo la cuatlicue, echando sangre por los ojos, vas a bailar conmigo. Miguelina no estaba en ninguna parte. ¡Luis! Grité. ¡Luis! Pero nadie reaccionó. ¿Lo habrían matado antes que a mí? ¡Luis! El servicial, el buen agente, ¡Luis! ¡Luis, ¿por qué no estás a mi lado? Me levanté. No era cuestión de huir o dar un paso en falso. Sentí que caía en una grieta. Ni un solo rayo de luz. De la mano de la cuatlicue, sucia de sangre, llegué hasta el centro de la tierra. Diariamente devoro al sol, lo meto en mi vientre para parirlo de nuevo al día siguiente, la escuché decir. Lo mismo hago con la luna y con todo cuanto existe. Tú también puedes hacerlo si no sueltas mi mano. Yo no quiero parir, protesté, ni bajar más. Te mostraré los 13 cielos. Alcancé a pensar en Orfeo y Eurídice y en ese momento empecé a temblar. La música de las chirimías, los teponaxtles, era cada vez más violenta y sanguinaria. Los troncos ahuecados retumbaban en mis sienes. ¿Por qué había bebido ese maldito pulque? ¿O me habría envenenado la cuatlicue? Tenía que escapar, y la única manera de hacerlo era usando mis piernas. Tenía el cuerpo cortado, me dolían las rodillas, los brazos a la altura de los codos, la espalda. Un temblor inequívoco surgía de dentro. Escuché una oleada de carcajadas. ¿Qué estaba yo esperando? Seguramente toda la concurrencia veía mis desfiguros. Conseguí deslizar mi mano fuera del acuatlicue y eché a correr. Cuando ya no escuché risas ni voces humanas, ni el horrible sonido de las chirimías, caminé a buen paso. ¡Qué bueno que he caminado toda la vida! El pulque me hacía tropezar con las piedras, pero no disminuí la velocidad. La cuatlicue podía alcanzarme con su escoba de varas. Mi terror me volvía ciega y sorda, y casi no veía el paisaje, aunque después de una buena hora me di cuenta que hierbas de un verde sucio, opacas y duras, crecían entre mis pisadas. ¿O serían líquenes como en el principio del mundo? Mis pensamientos también avanzaban rápidamente, iban y venían en un continuo clamor. Dialogaba con Luis, con mi madre, con mis amigos. Intentaba explicarme lo que estaba yo haciendo. Caminar, pero ¿a dónde? Reconstruía el pasado desde que llegué a México. ¿Por qué no permanecía al lado de Luis? ¡Pendeja! ¡Pinche pendeja! Me injurié.
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0: Poco a poco mis ideas perdieron fuerza y se hizo el vacío. Seguí caminando a prisa y ahora sí empecé a sentir que un sudor frío corría por mi espalda, entre mis pechos. Era del ejercicio, pero también del miedo. Había yo tomado algún camino, pero ¿cuál? Seguro el bueno de Luis me había seguido y me alcanzaría en algún recodo. Hasta me pareció oír su voz. ¡Marcela! ¡Marcela! ¿Te has vuelto loca? Me detuve un momento. Era mejor regresar, pero en la tierra seca no aparecía un sendero. Empezaba a oscurecer y allá en el horizonte noté la luz diminuta de la primera estrella. Va a caer la noche y yo en esta llanura tengo que encontrarme. Quise ahuyentar el miedo. Abrí la boca para cantar. Guadalajara en un llano, México en una laguna. Pero de mi boca no salió sonido. ¿Tanto así me había paralizado el miedo? Entonces dije, ¡mamá!, en voz alta, y pude escuchar mi voz. Vaya, no quedé muda. Nadie en el horizonte, ni un perro flaco. Nada. De pronto un zopilote bajó en círculos desde la altura sobre algún animal muerto. ¿Eso me va a pasar a mí? El zopilote desapareció y lo extrañé. La luz en torno a mí estaba volviéndose morada,

0: La idea de la persecución de la Coatlicue se había borrado ya de mi mente, pero también la razón por la cual me encontraba yo caminando. Por fin, distinguí un mezquite, silueta de varas en la oscuridad. Lo agradecí como don del cielo y me acerqué a él. Tenía la boca muy seca y recordé que el alcohol siempre provoca una sed enorme. Me limpié con la manga el sudor de la frente y pensé con pena que orinaría a la sombra del mezquite. Pero ¿quién podía verme si no había un alma? Debía yo de estar muy lejos. ¿Pero dónde? No creía que existieran las fuerzas del mal. Pero ahora mi piel se erizaba ante la presencia de espíritus que querían destruirme. Era yo una intrusa y me lo iban a cobrar. Las peñas, la tierra, las piedras rechazaban todo lo humano. Quieren acabar conmigo. Y entonces me caí. Era fácil caerse en esta oscuridad, pero me enojé conmigo misma. En ese momento vi unas tiras plateadas brillar en el suelo con una luz verdosa y me alegré porque pisaba suavecito, suavecito. Debería descansar aquí un momento, pero no. Ya lo haría en mi cama frente al ventanal que da al parque hundido. Entonces empecé a sentir que mis zapatos se hundían y escuché el splash, splash de mis pasos en el fango. Quise retroceder y mi pie izquierdo desapareció hasta el tobillo. Lo liberé como pude y moví el derecho que también se perdió en el lodo. El aire ahora olía a humedad y me maldije por no haberlo percibido antes. O quizá rechacé el olor porque me pareció feo. No tengo una sola experiencia del campo. Soy una mujer de libros. Imposible adivinar cuándo la tierra seca se vuelve lodo. No podía ni retroceder ni avanzar y me estaba hundiendo. Traté de empujarme con los brazos, pero solo logré que el lodo llegara a mis pantorrillas. Intenté zafar primero una pierna, luego la otra, dejar los zapatos allá adentro y salir livianita sobre la punta de los pies. Los zapatos con agujetas pesaban y me jalaban. Me atenazó el pánico. El lodo subía ahora por encima de las rodillas y podía escuchar el mismo splash, splash, splash. De haberme quedado bajo el mezquite, no estaría en peligro, pero tuve miedo a la inmovilidad, a la gran noche y sus silencios. ¡Auxilio! ¡Auxilio! Mi grito hizo que me hundiera otro poco. ¡Mamá! Grité. ¡Mamá! Yo no merecía esta muerte. ¡Mamá! ¡Mamá, sálvame! Lo único que podía hacer era gritar mientras me hundía. Mi voz se oía clara en la inmensidad. ¡Mamá! ¡Mamá! ¡Mamá! Mucho antes, mi abuela había llamado a su madre a la hora de la muerte y a mi propia madre le oí el grito más terrible que he escuchado jamás cuando murió de 21 años mi único hermano. Un grito que la partió. Grito cuchillo, grito final. Desde ese día ya no sería sino ese grito. No es justo, me rebelé. No merezco morir así. No he hecho nada contra nadie, si acaso contra mí misma. ¡Mamá! ¡Mamá! Sollozaba yo y sin más Hice lo único que no debía hacer, doblar las rodillas e hincarme. Si rezaba, me salvaría. Moqueaba. Las lágrimas me impedían levantar la vista al cielo para buscar a Dios. De tanto luchar, tenía los brazos cubiertos de lodo, la cara salpicada de lodo, las manos enlodadas, la razón enlodada. Si es que alguna vez fui yo, ya no recordaba quién era. Ya no tenía más gritos adentro. Cuando oí el ladrido de un perro, entonces recuperé el ánimo y volví a aullar. ¡Mamá! ¡Mamá! ¡Mamá! Y en ese momento oí claramente la voz de la Coatlicue que decía apremiante: ¡Por aquí! Las estrellas, la luz de la luna, todo daba vueltas en torno a mí. Llovía sangre. Oí otras voces y de pronto una lámpara eléctrica me iluminó. ¡Está aquí! Volví a escuchar. Entonces Luis, que traía un palo en la mano a modo de bastón, me lo tendió y me jaló. ¡No te vayas a caer! ¡Tú también! Imploré entre sollozos. ¡Esto no es ningún pantano! ¡Es un mugre agujero! Me sonrió aliviado. Y empezó a jalarme hacia arriba, pero ya no tenía yo fuerzas. La Coatlicue estaba a mi lado y pensé que el pantano iba a tragarla también. ¡Cuidado! ¡Cuidado! Grité alarmada. Dos brazos pasaron sus manos debajo de mis axilas y me sacaron con facilidad. ¡Está toda cagada! Dijo la voz infantil de Miguelina. Había yo caído en una de esas fosas en las que se fermentan desperdicios para abonar la tierra. «Habrías podido salir con facilidad de este ridículo agujero», murmuró Luis. La Coatlicue y su séquito me miraban como no me gusta que me miren. Parecían decir: «¡Qué loca extranjera!». Una mujer me pasó su rebozo. «¡Tápese! Yo después lo lavo». Aguardaban a que llegara una pick-up que me llevaría al lugar de la fiesta. Los demás regresarían a pie. El baile seguía en su apogeo. «Debes estar muerta», dijo Luis. «¿Te pasó lo mismo que a Rosario Castellanos, que fue a Acapulco sin saber nadar? Y en caletilla se lanzó al seno del gran monstruo líquido. Nunca supo qué hizo con ella, pero se sintió arrastrada a distancias incalculables, rodeada de tiburones hambrientos. Había llegado al límite de la asfixia cuando una mano humana le sacudió el hombro preguntándole qué le pasaba. Estaba retorciéndose en la arena, rodeada de un público estupefacto. «Eres cruel, Luis. No me encajes el puñal de mi ridiculez. No soy más cruel de lo que tú eres contigo misma. ¿Qué necesidad tenías de salir corriendo y dejar a la Coatlicue a media pista? Tienes una imaginación calenturienta. Se llama Emma Sánchez Pérez y piensa, con toda razón, que tú deliras. Le inventas apodos. Es una buena mujer. Tú le atribuyes tus fantasías». La La voz de Luis hería mis oídos. Yo había estado a punto de morir y él no solo ponía en entredicho mi sufrimiento, sino que me hacía sentir que toda mi vida era una equivocación. Luis, le dije, quiero bañarme. Vámonos. Llévame a mi casa aunque ensucie tu automóvil. En el tablado, la Coatlicue y Miguelina zapateaban. La fiesta seguía en grande. Luis se despidió con simpatía de sus nuevos amigos. Fue hasta la tarima a devolver el rebozo y a advertirles a la jardinera y a la muchacha que nos íbamos. Desde lejos, como a una apestada, me dijeron adiós con la mano. El lodo sobre mi cuerpo se había secado y no respondí sino con monosílabos a los comentarios de Luis. Me estremecía de la vergüenza y la humillación. Aunque habían puesto un periódico en el asiento delantero, temía ensuciar el coche. Mi autocompasión subió a su punto más candente. Pero cuando Luis dejó caer, han de haber pensado que todas las extranjeras están locas de remate, allí sí me entró rabia. No contra mí misma, sino contra los de la fiesta. Si Luis no quería creerme, si Luis me lastimaba con tanta saña, con dejarlo de ver bastaba. Gracias, le dije mientras él detenía la portezuela. En la regadera lloré tanto que por poco y me ahogo. Amanecí molida y decidí mudarme y abandonar mi casa frente al parque hundido. Así la Coatlicue y Miguelina dejarían de torturarme. Que se fueran con Luis, los tres a la mierda. Como no quería verla ni mucho menos preguntarle a Miguelina cómo había terminado su cochina fiesta, por mí que se pudrieran todos, decidí ir más temprano a la facultad y desayunar en la cafetería. Compré el Universal por su aviso de ocasión. La avenida Ámsterdam me gustaba. Allí encontraría un departamento, si fuese posible, cercano a la casa de Juan Soriano o a la de Fernando Vallejo. Estas resoluciones me hicieron llevadera la mañana. ¿Buen fin de semana?, inquirían los colegas. Muy bueno. Más que bueno. Descubrí muchas cosas, respondí con optimismo. Aunque en el fondo sabía que nunca encontraría la paz con la que solía vivir antes de la llegada de la Coatlicue.
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Cierra los ojos, imagina y sueña con lo que más deseas. 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Lo que importa es lo que tú quieres ser. Imagina, sueña y hazlo. 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

0: Muy buenas tardes, estimado Radio Escuchas. Como siempre, un gusto y un honor estar ante estos micrófonos en la radio del medio siglo, que comunica a las comunidades indígenas y la gran ciudad. Estamos de gusto porque, pues bueno, se celebraron esta semana también el 52 aniversario de nuestra radio. Así que, pues, muchas gracias y también a todo nuestro público escucha, felicitaciones. Y el día de hoy tenemos un programa especial sobre, pues, la misión de observación en la comunidad de San Lorenzo Azqueltán, que pertenece al municipio de Villa Guerrero, aquí en Jalisco. Y casualmente en este momento recibí una llamada telefónica precisamente de la autoridad tradicional, el señor Mario González, a quien saludo. Muy buenas tardes, señor Mario.
1: Muy buenas tardes, estimado Arturo Espinosa. Bien, pues, sí.
0: Saludos.
1: Me da gusto de estar aquí con ustedes. Pues, se llegó el momento de que, pues, aquí para tomar un descanso, me senté aquí revisando para San Lorenzo Azqueltán, voy para rumbo a Rancho del Medio, voy a pie, voy caminando, desde la mañana salí en Azqueltán y aquí voy caminando, todavía me falta pues la mitad del camino para llegar, pero pues el tema que me trae aquí en movimiento es para dar algunas informaciones sobre las cuestiones del territorio, temáticas que vivimos en la comunidad de San Lorenzo Azqueltán. Pues es bien sabido, la comunidad de San Lorenzo Azqueltán está en medio de dos pueblos también que pertenece, que están los municipios, que es Bolaños y Mezquitic. Por ese mismo cañón pues está Azqueltán. El tema importante que voy a tocar en estos momentos es desde cómo estamos realizando la organización, el grupo que estamos trabajando. Pues tenemos muy poco tiempo, pero estamos haciendo, estamos formando una autoridad autónoma en el pueblo, en donde la comunidad decidió manejarse autónomamente. Y para nosotros, pues, es muy importante, porque como nosotros sabemos, pues, bueno, el Estado es autónomo, el municipio es autónomo, entonces todas las autoridades son autónomas. Y aquí en las comunidades, pues nosotros analizamos que en el pueblo, en la comunidad, pues también necesitamos autoridades autónomos para regir a nuestras autoridades como gobernador tradicional, juez tradicional, consejo de vigilancia, presidente de bienes comunales y así sus demás autoridades, comisariados locales. Pues lo hacemos ante las asambleas, así nos coordinamos. Nosotros no hacemos candidaturas, sino que las comunidades nos reunimos y tomamos las decisiones a quien dejamos en la postura de autoridad. Pues en esos días me tocó a mí ser electo para el pueblo, para gobernar aquí en el pueblo. Y pues es lo que me trae, para arriba y para abajo, y aquí ando ahorita, voy en camino para a Rancho del Medio.
0: Oiga, don Mario, y allí, bueno, estoy intrigado en estos días, antes de entrar de lleno al tema que le tengo preparado, que bueno, ya más adelante yo lo atenderé con el público, pero estoy intrigado estos días. Usted recibió allí una, pues bueno, no sé cómo llamarlo, tiene allí un par de polluelos de aguilillas, esos, ¿cómo llegaron hacia usted? Estoy intrigado, disculpe.
1: Pues yo andaba en el río, pues miré en un árbol que estaban ahí unos animalitos y yo realmente no sabía que si eran aguilitos o no. Y luego ya pues me asomé a verlos, pues eran aguilillas. Y ya me los traje para la casa porque me gusta tener esos tipos de animales.
0: Ya, sí, pues son...
1: Y los tengo en la casa.
0: Son apreciados para ustedes porque pues son como... También tienen algo de sagrado, ¿no? Sí, tienen parte de eso también.
1: Es el mensajero, es el que es el mensajero para los espíritus sobre de esas cuestiones o el conocimiento que él tiene. Nosotros compactamos con ellos, hacemos los pactos y a través de eso pues nos hacen ver muchas cosas. Pues igual como les decía hace rato, pues a veces así se forma un cahuitero, así se forma un maracame, Así se forma el maestro, el sabio del pueblo. Y entonces por eso, sobre eso está el águila, está el venado, que son los maestros, los hermanos mayores. Y entonces por eso me llama a mí mucho la atención esos animalitos. Por curiosidad también los tengo allí en la casa. Y ya he tenido animalitos de esos y los he soltado, los he soltado ya cuando crecen, cuando se llega su tiempo, los dejo libre, se van.
0: Claro, no, no, no,
1: Así
0: pues,
1: es, mi estimado.
0: no, pues, qué bien. Pues, don Mario, le agradezco mucho. Sé que también me menciona que está usted ahorita en tránsito hacia esta comunidad de Rancho del Medio, pero también San Lorenzo Axcaltán no tiene señal telefónica, es un problema también comunicarse. Veo que tienen que salir, subirse a árboles incluso para tener mayor, pues sí, tener la señal, pues.
1: Exacto.
0: Exacto, pues para que funcionen los teléfonos.
1: Exacto. En San Lorenzo Axcaltán no tenemos señal telefónica y entonces pues a veces tenemos que salir hasta donde hay señal por allá arriba, a veces ni hasta arriba. Pues estamos batallando por la línea telefónica porque no hay señal. Anteriormente había mucha señal y estábamos comunicados por todas partes y ahora en este cañón de aquí de Axcaltán para arriba no hay señal. Hasta en Mezquitic y hasta en Bolaños.
0: Ya.
1: Ahorita aquí, en donde estoy, se llama la Cumbre de la Palmita. Y en esta Cumbre de la Palmita está al nivel en el municipio de Villa Guerrero. Y está agarrando la señal en el municipio de Villa Guerrero.
0: Ya. No, no.
1: El internet de allá lo está agarrando ahorita. Es por datos, pero lo está agarrando.
0: Sí. No, no, pues de verdad le agradezco mucho, señor Mario González, gobernador tradicional de San Lorenzo, quien pues afortunadamente pudimos entablar esta comunicación en este momento. Y pues el día de hoy vamos a hablar sobre eso, esta misión de observación que realizó pues esta visita donde diferentes autoridades, incluso a nivel federal, estatal, acudieron también a San Lorenzo para escuchar precisamente las demandas y peticiones de la Asamblea Comunitaria. Y pues, don Mario, esperemos que también sigan ustedes fortaleciendo esta, pues, todo ese trabajo político también que hacen por realizar sus asambleas y regirse bajo los usos y costumbres, que también es ya también, digamos, una opción en la cual muchos pueblos originarios están, pues, realizando precisamente estas facultades de gobierno también.
1: Exacto. No, pues mucho gusto y pues ahí estamos. Yo voy en camino y pues ahí a ver cómo me va en esta vuelta para la sierra.
0: No, no, no, pues que vaya muy bien en su tránsito, estimado don Mario, y esperemos vernos pronto también. Ya ve que ahí tenemos ciertos pendientes.
1: Muy bien, creo que para el 24. Por allá vamos a andar el 24 y el 25, por ahí más o menos, por ahí nos vemos.
0: Ándele, pues por acá estaremos esperándolo y cómo no, para saludarlos. Muchas
1: Órale, pues
0: gracias.
1: estamos.
0: Saludos, don Mario. Que esté bien.
1: Igualmente.
0: Gracias. Pues, damas y caballeros, público que nos escucha, pues allí estuvimos con esta conversación. Debo también de en este momento saludar a quien nos escucha a través de nuestras estaciones hermanas de Red Radio Universidad de Guadalajara, especialmente allá a Lagos de Moreno, donde se localiza el pueblo chichimeca de Buena Vista, Moya y San Juan Bautista de la Laguna. Saludamos también a Colotlán, donde está el Centro Universitario del Norte y las comunidades birráricas y tepecanas. A Radio Chapingo, que retransmite desde Texcoco para el Estado y la Ciudad de México y para todo nuestro público aquí en el área metropolitana de Guadalajara. En este momento hacemos el agradecimiento también en la cabina central. Hay este relevo en el control operativo. Sale Alondra Fernández. El maestro también, Pablo Torre Redlanda, y se queda Manuel Candela. Saludamos a Joe, que también anda de visita por acá. Muy bien, se reunió todo el equipo de operación. Pues con esta invitación a que escuchen este programa que les tenemos preparado sobre esta rueda de prensa que se llevó a cabo el sábado 23 aquí en Guadalajara, en el donde se localiza en la Casa Madero del ITESO, ahí donde se localiza también el CEPAD, el Centro de Apoyo para la Paz y el Desarrollo, el CEPAD. Les vamos a pasar este material que recabamos para ustedes. Vamos a un corte y regresamos.
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0: saludamos a nuestra audiencia que cada semana nos acompaña. El día de hoy hablaremos sobre la misión civil de observación convocada por la Red Nacional de Organismos Civiles de Derechos Humanos, Todos los Derechos para Todas, Todos, Todes, misma que se llevó a cabo en la comunidad indígena de San Lorenzo Azqueltán, perteneciente al municipio de Villa Guerrero, en Jalisco. Esto para documentar la situación que se vive en la región. Soy Alejandra Carrillo y presento a mi compañero Arturo Espinosa.
1: Hola, estimada Jani, saludos. Y es muy importante señalar que San Lorenzo Azqueltán es una comunidad indígena integrada por los pueblos Birrárica y Tepecano, una derivación de los tepehuanos de Durango, que históricamente ha solicitado el reconocimiento de su organización pluricultural, ya que estas dos culturas se han unido para defender sus derechos comunales. Y además, como siempre, para complementar el programa, tendremos las breves informativas y la colaboración de las y los corresponsales comunitarios.
0: En los últimos días de mayo, se realizó una rueda de prensa para dar a conocer los resultados de la misión de observación. Víctor Hugo López, secretario ejecutivo de la red TDT, ofreció un panorama contextual sobre la visita.
2: Y en ese sentido, pues una serie de organizaciones que integramos la Red Nacional de Organismos Civiles de Derechos Humanos, Todos los Derechos para Todas, Todos y Todes, la red TDT, que agrupa 88 organizaciones en este país, en 23 entidades, obviamente en Jalisco. Varias de las organizaciones de derechos humanos forman parte de esta red nacional, pues hicimos este esfuerzo de articulación y de comunicación con autoridades del gobierno federal, estatal, municipal y obviamente con el permiso y la autorización de la comunidad, sobre todo, pues hicimos esta visita que fue en terreno del miércoles 20 al viernes 22 de mayo. Previamente, el día lunes 18 y el martes 19, tuvimos una serie de reuniones con distintas autoridades del gobierno del estado. Estas reuniones fueron coordinadas por el maestro Alberto Vallardo, subsecretario de Derechos Humanos del gobierno de Jalisco. Y bueno, pues queremos, antes de poder preparar el informe final, que seguramente también se los haremos llegar, compartirles con ustedes algunos de los hallazgos preliminares que obtuvimos en esta visita en terreno. Es importante destacar que, a diferencia de otras visitas que se han realizado a la zona, en esta visita pues agradecimos la presencia de funcionarios del gobierno estatal, de instituciones como la Comisión Ejecutiva de Atención a Víctimas, el Instituto de Pueblos Indígenas, la Subsecretaría de Derechos Humanos. El propio subsecretario Vallardo estuvo ahí en la región, lo cual nos pareció bastante importante porque pudo escuchar de viva voz el testimonio, conocer la comunidad, escuchar las posiciones incluso que se presentan en esta comunidad indígena, y eso fue pues bastante importante. También tuvimos el día jueves 21 de mayo un foro en el que se pudo hacer un repaso histórico

0: De lo que, de dónde está asentada esta población indígena autónoma de San Lorenzo Azqueltán, cuál ha sido como este vínculo importante que une la comunidad tepehuana con la wixárika, la lucha por la defensa de los bienes comunes y el territorio, la propuesta que tienen de poder defender y sostener este territorio tan importante en la región. Hubieron ponentes también de la Suprema Corte de Justicia de la Nación, quienes pudieron como también dar cuenta de la importancia hoy en día y la vigencia de los derechos indígenas ancestrales puestos en juego en un territorio como el que visitamos. Entonces, pues vamos a presentarles algunos de los hallazgos y pues quisiéramos agradecer, aprovechar también este espacio para agradecer de manera importante pues la recepción, la voluntad que te ha tenido la comunidad, la valentía y el valor que tiene la comunidad indígena autónoma de San Lorenzo Azqueltán para poder defender su territorio. Yo creo que muchas de las organizaciones civiles, entidades gubernamentales, no podríamos haber acudido al territorio sin la invitación y sin el trabajo organizativo que han logrado consolidar. Nos parece muy importante. Llamamos la atención, y lo veremos en un momento también, que sabemos que la situación ha escalado a niveles de violencia que son bastante preocupantes. En diciembre del año pasado estuvo el asesinato de uno de los compañeros, Marcos, la agresión también a Gabriel, y bueno, comentaremos un poquito de esto que observamos en la comunidad.
1: A la conferencia de prensa asistió Mario González, gobernador tradicional de San Lorenzo, quien señaló la discriminación y desconocimiento de la comunidad indígena por parte de las autoridades oficiales.
2: En esta rueda de prensa quiero mencionar de la comunidad de San Lorenzo Azqueltán, las dos etnias han sido discriminalizadas en cierta forma de usos y costumbres que tienen, ahora como los wixárikas, pues hemos sido discriminalizados también en la forma de que pues en la comunidad hay personas ajenos al grupo de la comunidad, de los comuneros, de la etnia wixárika y tepehuán. Dicen que pues no tenemos el derecho de seguir esta lucha si nosotros, los wixárikas de esa comunidad, tenemos años luchando por el territorio. Por esta lucha se ha dado el conocimiento y la organización, este foro en donde nosotros nos damos cuenta que el gobierno y no gobierno está realizando los trabajos que le compete. Y en cierta forma hay un comentario que quiero mencionar. Yo creo que si el gobierno o dependencias o organizaciones, si le proponen a la comunidad qué pasos va a seguir, qué va a hacer, yo creo que no es la forma. Yo creo que la forma es de que la comunidad sabe cómo luchar, sabe qué pasos llevar, sabe cómo trabajar, cómo coordinarse. A la comunidad nadie le va a decir, ni ninguna dependencia, si va a haber una mesa de diálogo con algunos avecindados o al ejido. Pues yo creo que la comunidad tiene su propia decisión. Es un pueblo autónomo y toma sus propias decisiones. Eso es lo que yo les quiero mencionar, porque la comunidad, estamos trabajando las dos etnias, y que no nos desconozcan a los wixárikas, y también que no discriminen a los compañeros en rescate de su cultura en San Lorenzo Azqueltán.
3: El señor Ramiro Reyes, representante agrario, detalló la lucha de San Lorenzo Azqueltán que durante más de 50 años han llevado a cabo para el reconocimiento y restitución del territorio comunitario.
4: Aquí, en la lucha que sale del 51 al 2000, hay un grupo que se decía

la comunidad o los que quisieran pelearla por vía de titulación y confirmación, en la cual entramos un grupo de pocos, pero ahí fuimos sumándonos, porque también tanto el municipio nos empezó a meter que hiciéramos o sacáramos escrituras de nuestra propia casa, siendo que estamos en una comunidad y que es nuestra. Eso nos obligó a juntarnos y estar a donde ahorita estamos. Que sí le batallamos unos días después del 2011, conseguimos todo para que el Tribunal Unitario nos recibiera, pues nos aceptara nuestro trámite en el 2015. De allí empieza nuestro martirio de parte del ejido, de parte del no ejido, los avecindados, la pequeña propiedad, lo cual pues han estado en contra de nosotros.

0: Víctor Hugo López señaló la posesión del título virreinal de sus tierras que ampara la posesión del territorio comunal que documenta.
1: Y bueno, también es importante resaltar que la comunidad, pues desde tiempos históricos, cuentan ellos con el título virreinal de sus tierras y bueno, ellos siempre han puesto sobre la mesa el tema de la legalidad y la justicia, sobre todo, que trasciende y que va más allá de la legalidad. Sin embargo, pues han contado también con el apoyo y la representación de varias personas expertas que han podido documentar la situación jurídica de la comunidad, los juicios agrarios y los actos derivados que, como ya nos contaron, han sido pues actos que han sido perpetrados por el grupo contrario que ha intentado minar este esfuerzo organizativo de unidad, de reivindicación de la tierra

0: Se cantaba antes, música muy bonita lo que cantaba en este tiempo. Pero ahorita yo tengo poquitos todavía. Ahorita cantamos otro, de antiguas también.
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1: Seguimos en territorios y en este momento solicitamos su atención, ya que pues pedimos su apoyo para un donante de sangre para el paciente del servicio de neurocirugía, piso 8, cama 815 del Hospital Civil Viejo, para el señor Raúl Seferino Gracida. Él es un indígena mixteco de 56 años. Al parecer, pues es sangre de cualquier tipo. Para el paciente del servicio de neurocirugía del piso 8, cama 815. Informes al teléfono 3310-55-2313. 3310-55-2313. Para informes también en cbs.hcg.gov.mx. Solicitamos su apoyo para este paciente indígena. Y seguimos a continuación, pues, escuchando este material dedicado a esta rueda de prensa que se ofreció en el CEPAD para dar a conocer los resultados de esta misión civil de observación allá en San Lorenzo. Y escuchemos a la licenciada Quetzal Prado, quien nos presenta los antecedentes jurídicos de esta comunidad.
2: Desde el momento en el que se planteó el juicio agrario, se le dijo al tribunal: hay una superficie que yo tengo en posesión y que he tenido en posesión desde tiempos inmemoriales. Sin embargo, hay ciertas superficies donde hay gente que se dicen supuestos pequeños propietarios. Tribunal llama a esta gente para que acuda y acredite su mejor derecho. Entonces, el juicio se presenta en 2015. A partir de este momento, como se comienzan a hacer los emplazamientos, que son estos llamamientos a las personas al juicio, la situación de violencia en la zona pues comienza a incrementar, justamente porque se dan cuenta de que la comunidad está reclamando ya su derecho. Aquí nos encontramos con situaciones de despojo, con amenazas, con hostigamientos, que son justo lo que les estaba relatando Ramiro. Una situación particular que le ha dolido mucho a la comunidad es que cuando se dan todos estos ataques hacia ellos, ellos durante muchos años iban al Ministerio Público a denunciar y no avanzaban las carpetas de investigación. Sin embargo, cuando se les ha tratado de criminalizar a ellos, se presentan denuncias en su contra, pues mágicamente en un par de meses ya están judicializadas las carpetas. Entonces es algo que ellos notan mucho con relación al trato hacia ellos. En este punto, el juicio agrario se encuentra todavía en la etapa de notificaciones. ¿Por qué? Porque los procesos de despojo se intensificaron, entonces había que notificar a más gentes al juicio para que justo la comunidad no tomara este camino de andar sacando gente. Lo que ellos decían es que pues hay que llamarlos por la vía judicial y que ellos acrediten su derecho. Aquí, como un paréntesis, probablemente se dieron cuenta que el 12 de mayo de este año el Tribunal Superior Agrario emitió un acuerdo donde decreta la desaparición del Tribunal Agrario 16. Este acto pues afecta directamente a la comunidad porque el municipio de Villa Guerrero pertenecía a ese tribunal. Este tribunal estaba integrando más de 500 expedientes, que estos expedientes pues se los van a mandar al Tribunal 13 y al Tribunal 15, que de por sí ya tienen una carga grande de trabajo. Entonces, esta acción que acaba de realizar el Tribunal Superior Agrario pues es completamente en detrimento de los derechos de los núcleos agrarios en el estado. Porque si de por sí tenemos 10 años nada más notificando gente, cuando hay un tribunal que tiene 500 asuntos, imagínense cuánto vamos a durar cuando los tribunales van a tener más de 700 asuntos. Y ahora, cerrando el paréntesis, en cuanto a la defensa del territorio, pues uno de los momentos más álgidos que la comunidad ha enfrentado pues es justamente el asesinato del compañero Marcos Aguilar Rojas, que se da el 26 de noviembre del año pasado. Y cabe mencionar que Marcos pues también era representante agrario. La mayoría, o si no es que todos los ataques que se han dado en contra de comuneros han sido justamente de personas que tienen una representación o que son autoridades comunales. Igualmente, los procesos donde se les busca criminalizar siempre son dirigidos a los líderes de la comunidad.
1: Es muy importante añadir que las demandas centrales de la comunidad de San Lorenzo Azqueltán se pueden resumir de la siguiente manera.
0: Justicia para Marcos Aguilar Rojas y que el proceso penal no quede impune.
1: Reconocimiento del territorio vía decreto presidencial para las 22.000 hectáreas en posesión efectiva.
0: Protección inmediata a la comunidad, especialmente al hijo menor de Marcos y a los testigos del proceso.
1: Que los recursos del Fondo de Aportaciones para la Infraestructura Social, FAIS, y de Bienestar, lleguen directamente a los actores legítimos de la comunidad indígena.
0: Integración al mecanismo de seguimiento de la Comisión Estatal de Derechos Humanos y el Poder Judicial.
1: Cese a la discriminación y reconocimiento pleno del derecho a la autoadscripción indígena.

0: Por último, Denise Montiel, directora del Centro de Justicia para la Paz y el Desarrollo, mencionó el seguimiento constante de observación y sobre los acuerdos que garanticen los derechos de la comunidad.
1: Y justo se propiciarán que estas reuniones sí tengan cierta temporalidad permanente para que podamos generar este seguimiento de manera constante y no solamente los esfuerzos o acuerdos se queden en la realización de estos días de la misión civil de observación, sino que haya un seguimiento puntual de los acuerdos y que esto propicie a garantizar la seguridad de las y los compañeros, pero sobre todo también a incentivar los procesos de acceso a la justicia, a la verdad y a la reparación integral.

0: Escuchemos la información más sobresaliente que nos comparten las y los corresponsales en red desde sus territorios.
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3: En Epazoyucan y Singilucan, en el estado de Hidalgo, la empresa española Dama Energy tramita desde 2017 un parque solar sobre más de 1.200 hectáreas de matorral semiárido. Ante esto existe una resistencia de la población para evitar una seria afectación al medio ambiente. Sobre esto, nuestro compañero Kino Balú platicó con Amarisa Vera, defensora del territorio en esta zona del estado de Hidalgo.
4: Desde el 2017, la empresa española Dama Energy quiere instalar paneles solares sobre más de 1.200 hectáreas de monte en Epazoyucan y Singilucan, Hidalgo. El gobierno los ayudó con una etiqueta:
5: zona árida, tierra infértil.
4: La familia de Amarisa es de por ahí.
6: Pues principalmente es porque crecí habitando ese territorio. Mi familia materna es originaria de ahí. Mis dos abuelos pues nacieron y crecieron ahí. Pues de entrada eso, ¿no? Como la carga afectiva que tiene para mí el territorio es lo que me hace preocuparme por él.
4: Ese cariño por la tierra es lo que la trajo a trabajar por ella.
5: La energía limpia.
4: La empresa dice que sus paneles solares son energía limpia, pero para instalarlos, los ejidatarios tienen que arrancar todo.
6: Pues para nada es limpio, ¿no? Para nada es sustentable y es algo que no nombran. Nosotros creemos que la energía limpia, pues es esa energía que, además de ser autogestiva y de ser comunitaria, pues no se piensa como para un negocio o una empresa de manera masiva, y esto es todo lo contrario. Estos paneles solares, digamos, puestos de manera masiva, funcionan justo como pues un comal, ¿no? Esa metáfora nos va bien porque el sol refleja pues los rayos pues para cargarlos de energía, pero al hacer esto rebotan pues calor, ¿no? O sea, como un comal justamente. En Calpulalpan se ha registrado que ha subido aproximadamente 3 grados el calor o la sensación térmica debido a los paneles. Además, pues este rebote de luz, de calor, hace que las nubes se dispersen y ya no se posen sobre ese territorio donde están los paneles.
4: Amarisa Vera Montiel presenta su exposición Devenir Maguey el 3 de junio en Taller 36, en la Ciudad de México. La entrada es libre.
5: Para seguir el conflicto en Epazoyucan, visita la página de Facebook Raíz de Tlaxcapan.
4: El monte no está solo. Quienes lo defienden tampoco deberán estar solas.
5: Desde el Giro de la Rueda, Innovalú.
3: Las plantas medicinales se han utilizado para aliviar o curar síntomas y o enfermedades que padecen las personas o animales. Doña Lucy, originaria de la comunidad de Santa María Sotoltepec, en Iztacamaxtitlán, esto en el estado de Puebla, nos comparte el uso de estas maravillosas plantas en la colaboración de Radio Sinaca.
7: En la Sierra Norte de Puebla, la herbolaria es una práctica que aún se conserva, conocimiento que se va compartiendo de generación en generación, siendo un acto de resistencia ante la presencia de fármacos. A continuación, doña Lucy, originaria de la comunidad de Santa María Sotoltepec, perteneciente al municipio de Ixtacamaxtitlán, Puebla, nos comparte su experiencia en el cuidado y uso de las plantas medicinales.
8: Soy Lucía Martínez López. Iniciamos por el interés de rescatar las tradiciones de nuestros antepasados, de aprender para poder ocupar las plantas, para podernos sanar y para rescatar las plantas que ya se estaban perdiendo. E iniciamos en el año 2022. Los productos que realizamos son pomadas, jabones, champús, cremas, también se destilan plantas y jabón de mantequilla. manteca. Las plantas que utilizamos para hacer pues todo lo que hacemos, pues son todas las plantas que se dan aquí en nuestro territorio, en nuestra comunidad. La verdad, hay muchísimas plantas, mucha variedad de plantas. Todo lo hacemos lo más natural que se puede. Para hacer crema, ocupamos los pétalos de las rosas. Para hacer el champú, ocupamos el romero, lavanda. Llevo 4 años así seguiditos, aprendiendo cada vez más con las plantas y haciendo más, cuidándolas más, rescatándolas también. No nada más es de ir y ya encontré la planta, la arranco, me la llevo y ya no. Tenemos que primero pedir permiso a la madre tierra y a la plantita que nos convide de sus hojas, de sus flores. Otra cosa, dar gracias a Dios y pedirle permiso, y también no vamos a cortar la planta de raíz, llegar y cortarla, no. Si da semillas, hay que cortar una parte y dejamos la otra parte para que reproduzca la semilla y vuelva a nacer, porque si no la planta se pierde. Yo sigo en el proyecto porque es algo fascinante interactuar con las plantas, platicar con ellas, incluso ir a los campos y recolectarla. Es algo hermoso, maravilloso salir y encontrar. Entonces para mí es muy bonito trabajar con las plantas, porque aquí en mi comunidad está el proyecto latente de la minera. No van a quitar el dedo del renglón, pero para que se den cuenta que tenemos algo muy hermoso en nuestra tierra y que tenemos que cuidar, defender y rescatar, porque hay muchas plantas que ya se están perdiendo, y por eso estoy aquí. Me gustaría que las nuevas generaciones aprendieran y aparte de que aprendan, que valoren lo que tienen, lo que tenemos aquí en nuestra comunidad, para que así puedan defender, amar y respetar las plantas, pues las plantas son maravillosas para nuestro cuerpo.
7: Agradecemos a doña Lucy por compartir su experiencia como una forma de defender el territorio y la vida, reportó Mariana López desde Ixtacamaxitlán.
3: Hasta aquí los corresponsales en red de esta semana. Soy Iván Fernández, gracias. Hasta pronto.
9: Y a continuación las breves informativas a cargo de nuestro compañero Tomás Zapf.
10: Misión Civil de Observación documenta situación de desplazamiento forzado interno en Chihuahua. Los días 27 y 28 de mayo, organizaciones locales, nacionales e internacionales realizaron una misión civil de observación en los municipios de Hidalgo del Parral, Delicias y Chihuahua para documentar la situación en la que viven personas víctimas de desplazamiento forzado interno, provenientes principalmente de la Sierra Tarahumara. Las organizaciones, entre ellas el Centro de Derechos Humanos de las Mujeres de Chihuahua, la Red Todos los Derechos para Todas, Todos y Todes, y Servicios y Asesoría para la Paz, Serapaz, señalaron que entre 2021 y 2025 aumentó de 500 a 1.500 personas el número de víctimas de desplazamiento forzado interno a raíz de la violencia generada por grupos criminales. Recalcaron la negación y falta de atención del problema del desplazamiento forzado interno por parte de los 3 niveles de gobierno y propusieron, entre otras recomendaciones, la instalación de una mesa interinstitucional para una atención integral del tema. Conoce más en redtdt.org.mx. Oposición al Polo de Desarrollo en Puebla y Tlaxcala. El Movimiento de San José Chiapa en Defensa del Agua, la Vida y la Tierra de la Cuenca Libres Oriental, integrada por pueblos campesinos de San José Chiapa, Mazapiltepec de Juárez, Nopalucan, Rafael Lara Grajales y Ocotepec, pertenecientes al Estado de Puebla, así como de Cuapiaxtla, perteneciente al Estado de Tlaxcala, expresó su rechazo del proyecto denominado Polo de Desarrollo de Economía Circular para el Bienestar Puebla, impulsado por el gobierno federal en San José, Chiapa. Las comunidades también denunciaron que este proyecto pretende la construcción de una mega recicladora e incineradora de basura o de residuos sólidos. Exigen la clausura total y definitiva del relleno sanitario intermunicipal de San José, Chiapa, por los daños a la salud y al medio ambiente provocados por su mala gestión y operación, así como la cancelación inmediata del polo de desarrollo. Consulta educaoaxaca.org para más información. Comunidades de la Huasteca Potosina se movilizan contra el fracking. El 23 de mayo, más de 3,000 personas de diferentes comunidades de la Huasteca Potosina se movilizaron en diferentes puntos de la carretera 85 México-Laredo en rechazo de la técnica del fracking y del plan estratégico Pemex 2025-2030, que afectaría a 17 municipios de la Huasteca Potosina, 5 municipios de la Huasteca Hidalguense y 6 municipios de la Huasteca Veracruzana. La Contraloría Autónoma del Agua de la Huasteca Potosina informó que se encuentran amenazadas 367 comunidades indígenas náhuatl y tenec, pues en sus territorios se usaría el fracking para la extracción de gas y petróleo, ubicados a una profundidad de hasta 8 kilómetros. Las comunidades informaron que el 5 de junio, Día Internacional del Medio Ambiente, realizarán el 5º Foro Regional No al Fracking, en defensa del territorio, el agua y la vida, en el paraje del Nacimiento, en San Luis Potosí, donde buscarán dialogar con el comité de expertos nombrados por la Presidencia de la República. Encuentra más información en lacooperacha.org.mx.
0: Y en esta ocasión, estuvimos escuchando piezas musicales del disco Raveri Canari Niawari, Birrárica, producido por Rodrigo de la Mora.
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0: y escuchando el pájaro cenzontle del son romp.
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Y escuchando el pájaro cenzontle del son rompepera, que esta noche se presenta ahí en el Foro Independencia, si tienen oportunidad, no se pierdan este tremendo cumbión de, directo desde la Ciudad de México, desde Iztapalacra para el mundo. Entonces, hoy también les hacemos de su conocimiento que estamos solicitando apoyo para el señor Raúl Seferino Gracida, indígena mixteco de 56 años. Estos informes los pueden obtener al 3310-552313, 3310-552313 para el paciente del servicio de neurocirugía, piso 8, cama 815 del Hospital Civil Viejo. Agradecemos a la licenciada Xochitl Macedo por hacernos llegar este servicio social. Les recordamos para el señor Raúl Seferino Gracida, al teléfono 3310-552313. Y pues con esto, básicamente, pues el día de hoy tuvimos este programa dedicado a San Lorenzo Azqueltal, su lucha por el reconocimiento a su territorio y organización comunitaria. Es lo que estuvimos viendo, esta misión de observatorio, esta misión pues de observación, que pues viene a dar también cuenta de la difícil situación. Estuvimos escuchando también al señor Mario González, quien también nos hizo patente esta necesidad urgente de comunicación para estas comunidades que se encuentran allá en el municipio de Villa Guerrero. Pues con esto no queda más que agradecer su amable atención. Los vamos a dejar ahora con la cumbia algarrobera, precisamente de Son Rompepera, para que esta noche, pues, que ya está refrescando el agua, vayan también a disfrutar de un buen baile. Así que, pues, raza, ahí nos vemos. Muchas gracias al control operativo, Pablo Torres Landa, Manuel Candelas. Gracias. Sigan aquí en Red Radio Universidad de Guadalajara.

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1: En esta ocasión vamos a escuchar de Amandititita, Amanda Lalena Escalante, que nació en Tampico, Tamaulipas, en 1979. Es cantante, es escritora, pionera del género musical anarcumbia. Su música ha resonado en múltiples países del continente americano y de Europa. Su obra se caracteriza por el humor y la crítica social. Sus libros y discos exploran la vida cotidiana mexicana, la desigualdad y la resiliencia. Amandititita escribe el prólogo para esta antología Tiro Libre, relatos cancheros sobre el fútbol. A su vez sirve de presentación para la serie mundial de fútbol, Tiro Libre. Es una toma de postura, no funciona como una antesala complaciente. Es desde la memoria íntima, desde esa infancia marcada por el miedo, la exclusión, un pelotazo que deja huella, un texto que construye una relación conflictiva con el fútbol que se sostiene a lo largo de los años como una forma de resistencia. Lejos de la celebración automática que suele rodear a este deporte, como ustedes apreciarán, Amandititita propone colocar el cuerpo en el centro, el suyo, pequeño y vulnerable en el patio escolar, pero también el de muchas otras personas que han quedado al margen de un espacio históricamente dominado por códigos masculinos. Sin embargo, hay un giro significativo cuando Amandititita se enfrenta a los textos que componen la antología. La lectura en voz de María Sandoval, diversa, crítica, incómoda por momentos, le permite reconfigurar su mirada. El fútbol deja de ser un bloque homogéneo para abrirse como un fenómeno complejo, un espacio que puede ser formativo, afectivo, incluso reparador. La voz que vamos a escuchar es de María Sandoval. Se grabó en Radio UNAM. La operación y postproducción estuvo a cargo de Paola Hernández Samperio, Francisco Ramírez Chamorro. Se grabó en el año 2026.
2: Prólogo. Amandititita. La chicharra timbraba a las 12 en punto. El sonido, ensordecedor y horrible, era paradójicamente lo más bello del día, porque anunciaba el recreo. Tenía 8 años y era muy pequeña, casi diminuta, la que siempre estaba al inicio de la fila. Cuando sonaba el timbre, me quedaba quieta en mi escritorio, esperando a que todos salieran del salón. Era la única forma de protegerme, porque cada salida se sentía como una estampida de toros. Los niños corrían con una fuerza animal desproporcionada para un espacio tan reducido, como si el recreo fuera su única afirmación de existencia. Me sentía a salvo solo cuando el salón quedaba vacío. Entonces salía con cautela, pegada a la pared, sin considerar siquiera cruzar el patio. Los niños se adueñaban de todo jugando fútbol, como si ese balón estableciera fronteras invisibles. Logré mantenerme a salvo durante un tiempo. Iba a la cooperativa únicamente y comía en un rincón, observando. Era una espectadora sin haber pedido ese rol. Nunca logré integrarme, pero ese es otro cuento triste para después. Las niñas, por un lado, intercambiando estampitas de rosita fresita. Los niños, por el otro, jugando fútbol. Yo los observaba sin juicio. Hasta aquella mañana. Intentaba caminar al baño cuando una pelota me alcanzó. No la vi. La sentí. El impacto fue tan fuerte que me tiró de boca. El sabor metálico de la sangre se mezcló con el del pavimento caliente. Ese sabor que no se olvida. La humillación no sabe a chicle. Sabe a saliva tragada para no llorar. Sabe a quedarse callada aunque todo duela. Entonces escuché un coro de risas tiranas. Unas risas que no celebraban el juego, sino mi caída. Fue en ese instante que tomé la decisión de odiar el fútbol. Con los años entendí que aquella pelota no era únicamente una pelota. Era una advertencia. El primer recordatorio de que el mundo no se detiene a mirar si alguien pequeño está en medio del campo. Que la fuerza siempre va primero. Que los débiles deben hacerse a un lado. Desde entonces, me suena a estampida, a masa que corre sin ver, que celebra y golpea. La mayoría de las veces odiamos algo porque no lo comprendemos. Yo tampoco entendía ese código, esa liturgia que nadie se tomó el tiempo de explicarme y yo tampoco pregunté. De niña, el fútbol representaba una suspensión del lenguaje que entendía. La tele era secuestrada por partidos eternos, muy aburridos. Recuerdo el verde de la cancha y me molesta esa imagen llena de marcas y combinaciones de colores. El fútbol pasa porque pasa, y cuando llega todo se va detrás de él. Recuerdo que en mi juventud, un amigo me dijo que a los hombres les gustan más las mujeres que saben de fútbol, que eso era muy sexy. ¡Uf! Me chocó ese comentario. Ahora resultaba que el fútbol también era un ornamento, otro accesorio para ser elegida. En ese instante sentí que la pelota del recreo volvía a alcanzarme. Si tuviera tiempo para hablar de fútbol en terapia, y no de traumas más urgentes, le diría al psicólogo que mi rechazo es una forma de resistencia. Una grieta donde aún puedo decidir. Un espacio pequeño, pero firme, donde no cedo ante la lógica dominante. La he sostenido casi toda mi vida, salvo en temporada de mundial, cuando, desde antes del silbatazo, escucho que no podré trabajar hasta que pase. Es neta. Ya van 2 veces que me lo dicen. Me encanta tu propuesta, Mandititita, pero vuelve cuando pase el mundial. Esa frase me tira de boca como aquel pelotazo. Y tendida en el pavimento cayeron, como lluvia, las hojas de este libro.
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2: Pero debo decir que al leer los distintos relatos que conforman este tiro libre, me ocurrió algo que no esperaba. Se movió mi estructura mental. Encontré diagnósticos y radiografías. Encontré un libro que proporciona una diversidad de perspectivas que transforman al fútbol en un fenómeno considerablemente más complejo que un mero juego. Comprendí que, para los autores, el fútbol no se limitó a ser un mero entretenimiento, sino que se convirtió en un elemento formativo, luminoso y, en ocasiones, incómodo. Dentro de todos los textos, me impactó de manera significativa el de Eréndira Derbez. Su ensayo descoloca, porque no habla del fútbol como rito colectivo, sino como un lugar donde se reconstruye una relación rota con el cuerpo. Su relato no es sobre el juego, sino sobre cómo el juego se vuelve un territorio al que regresa para recuperar lo que la violencia le arrebató. Esto me hace pensar que no se puede hablar de fútbol sin hablar de violencia. No porque el fútbol sea malo en sí, sino porque es un espejo que refleja todas las madrizas del mundo, las que se permiten, las que se aplauden y las que se esconden. Recuerdo una imagen que todavía me asquea. En la plataforma X vi un video de futbolistas en una fiesta orgiástica, donde las mujeres eran tratadas como cosas, sin más valor que las botellas caras de alcohol y la cocaína. Los cuerpos eran parte de la diversión, como si su única función fuera estar disponibles. Y lo que más me heló la sangre no fue el video, sino la reacción colectiva. Miles de hombres celebrando la escena como si fuera un logro. El rebe ensoñado. ¿Quién fuera futbolista? Como si acceder a los cuerpos de las mujeres fuera un derecho automático del éxito masculino. Una vez más, esa normalización del abuso. Nunca he sentido que el fútbol sea solo un juego o un deporte. Siempre me ha dado un poco de miedo. Ese miedo que no avisa, pero se queda. El miedo a la estampida en el recreo, a la pelota que no ves venir, al espacio que no es tuyo, al cuerpo que puede ser empujado, borrado, usado. Ese temor que adquirí a lo largo del tiempo no proviene del balón, sino de la cultura que lo envuelve. Y mientras los agresores sean aplaudidos en las orillas del campo, mientras la alegría de algunos sea el temor de otras, mientras la masculinidad continúe confundiendo violencia con éxito, no me pidan neutralidad. También, sin embargo, me divertí con este libro. Entre todos los textos ampliaron mi horizonte, se afilaron mis preguntas y encontré argumentos que no tenía. Me reí y agradecí enterarme por el texto de Jesús Ramírez Bermúdez de que José Agustín era inmune a la pasión futbolera. Ese dato no es trivial. Muestra que incluso dentro del canon existe gente que se ha negado a participar en el entusiasmo colectivo. Y volvió entonces a mí una idea que siempre regresa. La literatura transforma. Leer desplaza estructuras mentales, cuestiona lugares comunes. Si el fútbol une, la lectura une más. Y vale la pena leer también sobre lo que no nos gusta. Después de terminar este libro, sé que mi mente podrá cascarear con más ideas mientras el resto mira la pantalla. Y así me preparo. Cuando llegue el 2026 y todo se suspenda, cuando aquella pelota del recreo regrese hacia mí como un meteorito, sé que esta vez podré levantar la cabeza y darle un cabezazo.
1: Yo soy Irene Arias, estaré con ustedes si me acompañan en esta frecuencia 11:30 de amplitud modulada con música que espero sea de su agrado.

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Yo soy Irene y te estoy acompañando para escuchar ahora al grupo Madre Deus, que tiene raíces portuguesas, la voz de María Teresa Salgueiro. Es muy notable su cualidad como cantante. Gustaba de pasar tiempo en tabernas de Lisboa, donde se escuchaba y cantaba fado. Fue en una de esas tabernas donde una noche dos desconocidos le pidieron a Teresa que si quería ir a una audición para un nuevo grupo que se estaba formando. Ella dijo que sí y ahí germinó la semilla del grupo Madre Deus. Era el año de 1987. Por aquel entonces, Madre Deus estaba formado por el guitarrista y productor Pedro Aires, por Francisco Ribeiro en el violonchelo y Gabriel Gómez en el acordeón, así como Rodrigo Leñao en los teclados. El grupo Madre Deus, voz de Teresa Salgueiro, aquí en Radio Chapingo.

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0: ¿Qué tal? ¿Qué tal, amigas y amigos? Pues ya estamos en un espacio más de este lugar para la búsqueda diaria, cotidiana. Está aquí la escritora Rosina Conde, Hilda Rosina Conde Zambada.
1: Muchas gracias, mucho gusto.
0: Escritora, maestra, editora, ¿perfumera o performancera? ¿Cómo se dice?
1: Pues hay quienes dicen performer, hay quienes dicen performancero, performera, o sea, no, como que todavía no se ponen de acuerdo cómo nos
0: claro,
1: vamos a
0: y además
1: llamar.
0: La actividad misma, que es una búsqueda, ¿no?
1: Sí.
0: Es diseñadora de vestuario teatral también y es cantante de blues y rock. ¿Cuántas cosas has hecho, Rosina Conde, en tu vida? Tengo una larga lista de libros y de actividades que has realizado, te han dado premios, en fin, y el principal motivo de tu presencia aquí es por este libro, La Genara, que edita la UACM, y lo cual me da mucho gusto. Además, en todo este trabajo que has realizado a lo largo de tu vida, pues también está la lucha, ¿no? La lucha por la salud, la búsqueda de espacios, en fin, ¿cuántas cosas, mujer?
1: Mira, el problema es que desde niña fui hiperactiva, entonces, pues ya sabes que los hiperactivos no podemos estar sin hacer nada, ¿no? Entonces, siempre, cuando no nos canalizan la actividad, pues empezamos a destruir cosas, ¿no? Entonces, a mí todo el tiempo me tenían haciendo algo y tomando talleres y cursos aquí y allá para que, pues, que no estuviera un segundo quieta y que no pudiera pensar en hacer algo negativo, ¿no? Y eso fue algo muy padre por parte de mis papás, porque pues me acostumbraron desde pequeñita a estar haciendo algo, ¿no? Y luego la gente me dice, bueno, ¿y cómo le has hecho para hacer tantas cosas? Y yo digo, bueno, pues con disciplina, ¿no? Porque además soy bastante dispersa, ¿no? Entonces sí tengo que estar constantemente sometiéndome yo misma a la disciplina, al rigor, ¿no? Al estudio, a la constancia, al trabajo, a los métodos también de trabajo, ¿no?
0: Pues una de las características de las personas talentosas es esa, ¿no? La dispersión, la búsqueda, el ser tan inquieta, y que, bueno, gracias a que has tenido método, pues has logrado tantas cosas. Por ejemplo, sabemos de 22 libros, entre cuento, dramaturgia, ensayo, novela, poesía. Has grabado 3 discos de blues, has creado y representado 5 obras de arte a acción, performance, con guión, vestuario, escenografía original, o trabajos que han sido traducidos al inglés y al alemán. Y bueno, pues además ha sido incluida en 40 antologías de México, Estados Unidos, Francia, España, Inglaterra, Austria, Alemania y Cuba. Y además has trabajado también haciendo guiones para Televisa, has sido premiada. ¿Cuántas cosas, Rosina Conde? ¡Qué gusto!
1: No, pues el gusto es mío. Gracias por la invitación aquí a este programa.
0: El tema de hoy, tu novela La Genara, que se lee de un tirón, yo me la leí de un tirón. Esta novela, La Genara, que fue publicada por la UACM en 2006, que originalmente fue un trabajo por entregas en el diario 29, El Nacional de Baja California. Antes de que entremos en esta obra, vamos a un poquito de música. Rosina Conde, mujer versátil, aquí con nosotros en el programa La Letra con Gusto Entra.

0: Rosina Conde, cuando yo me enteré que además eres cantante de blues, anduve buscando música tuya en internet para bajarla y poder transmitirla.
1: Ah, pues ahorita te voy a mandar un disco con...
0: Sí, Sandra. Y entonces dije, ¿cómo no vi este dato antes? Pero sí, es importante tu trayectoria. Y en esto de la novela de La Genara, publicada por la UACM, cuéntanos cómo fue el ambiente, porque, bueno, originalmente tú la escribiste por entregas.
1: Sí, la escribí por... no era un trabajo que tuviera ya hecho y que hubiera aprovechado el periódico para ir publicando fragmentos. Lo que pasa es que platicando con el director del suplemento cultural del diario 29 allá en Tijuana en los años 90, él me dijo que el suplemento ya había adoptado un carácter así como muy serio, muy sobrio, porque ya era casi puro ensayo y que necesitaba meter algo más de creación, ¿no? Entonces yo le dije, ay, pues ¿por qué no hacemos una novela por entregas, no? Entonces me comprometí a entregar el equivalente a una plana cada semana, una plana del suplemento, era un tabloide bastante grande. El equivalente eran aproximadamente entre seis y siete cuartillas, un poquito más. El caso era que era, el equivalente de una plana. Y entonces, pues lo que hice fue que tuve que ponerme a revisar un poco estas novelas cíclicas, ¿no? De cómo se articulaban para plantear la entrega y dejar picado al público, ¿no? O sea, cómo vas abriendo también, vas cerrando ciclos, pero antes de cerrar un ciclo ya vas abriendo otro, ¿no? Porque también, pues, cada entrega tiene que tener, ser redonda, ¿no? Tiene que tener, digamos que, si no una conclusión, pero sí más o menos
0: cierto cierre.
1: Y entonces me puse a ver telenovelas, me puse a leer novelas del siglo XIX, estas que se escribían por entregas. Yo ya tenía mucho tiempo leyendo literatura de novelas de caballerías, y pues las novelas de caballerías, cada capítulo está diseñado para que se pueda, como se leían en voz alta, para leerse un capítulo por noche o por cada tres noches, otro cada tres días, ¿no? Entonces, te digo, me puse un poco a estudiar esta cuestión de la técnica de la estructura narrativa por ciclos, cíclica, y así fue como empecé a escribir La Genara, ¿no? Que, pues, aprovechando también un poco la cuestión de la tecnología moderna y eso, por eso fue que se me ocurrió que fuera una novela epistolar, pero por internet, ¿no? O sea,
0: las
1: ya empezaba,
0: cartas que se mandan
1: ya
0: ahora.
1: Empezaba, bueno, el correo empezaba electrónico en aquella época, ¿no? Entonces, aquí en México todavía no llegaba del todo, pero afortunadamente en la frontera nos llegó antes, ¿no? Esta novela la escribí en Tijuana, ¿no? Y fue un fenómeno interesante porque conforme iban saliendo las entregas yo empezaba a escuchar comentarios de las lectoras, cosa que yo no me esperaba, incluso lectoras que yo no conocía, o sea, chavas que de repente estaban platicando en una mesa a un lado de mí en el café el mismo domingo, ¿no? Y empecé yo a darme cuenta un poco también de las expectativas que iba creando la novela en las lectoras, que eran las que me interesaban a mí, ¿no? Y entonces empecé yo a jugar con esas expectativas también, ¿no? O sea, le empezó a dar una ruta. Casi siempre yo cuando escribo algo me planteo una ruta de trabajo, ¿no? Pero aquí fue muy interesante porque sobre esa ruta empezaron a salir varias variantes, ¿no? En función de lo que ellas iban diciendo, ¿no? Ya una decía, ay, es que pobrecito Eduardo, no, si yo fuera la Genara le daría chance otra vez, que no sé qué. Entonces, pues ya la Genara ya le daba chance. Pero entonces ya salían las que decían, no, es que la Genara realmente es muy tonta, es que ¿cómo se le ocurre volver con él? Es obvio, es evidente que le está poniendo los cuernos, ¿no? y entonces te digo, iba yo ahí jugando un poco con esas expectativas, ¿no?
0: No, pero además eso rompe como cierta lentitud que luego hay en provincia, ¿no? Que no pasa nada, que los días son iguales y de pronto esta publicación de cartas.
1: Pues fíjate que fue muy chistoso porque luego en los estados la gente no está acostumbrada a leer literatura de historias que sucedan en su propia ciudad, ¿no? O sea, casi todo lo que leemos o es en Rusia o en Francia o en Estados Unidos, en Argentina o en la Ciudad de México, pero no en el
0: allí
1: pueblito.
0: Allí mismo donde ellos vivían.
1: Sí, no ahí mismo donde tú vives. Entonces, como eran cartas y sucedían en Tijuana y con escenarios tijuanenses, y escrito en tijuanense.
0: Digamos, claro, como ¿no? habla, ¿no? Por eso la agendaran.
1: Ajá. Sí, porque ya a todos le, siempre es el Miguel, el Pedro, el Francisco, la María, la Inés, ¿no? O sea, a todos le anteponemos el artículo.
0: Sí, sí,
1: ¿no?
0: sí, y que por acá suena como un poco de desprecio,
1: sí,
0: ¿no?
1: Aquí es despectivo y allá no, allá es muy común, ¿no? Entonces, por eso se llama la Genara, ¿no? Y es muy chistoso porque luego mucha gente de repente así ve la pasta así por encima y dicen, ¡ay, la generala! Les digo, sí. Pues sí, es una generala.
0: Claro,
1: pero...
0: entonces sí, si la generala esperan ver como lucha revolucionaria, ¿no?
1: Sí.
0: Pero fíjate que también el hecho de leer cartas ajenas, ¿no? O sea,
1: ¡qué
0: morbo!
1: Es que justamente, te digo, como sucedía en Tijuana todo... Muchas pensaron que eran cartas que alguien por traviesura había encontrado y las estaba mandando al periódico. Entonces pensaban que realmente los personajes eran de la vida real, pensaban que realmente existían, ¿no? Entonces, sí, claro, o sea, además es muy... todos tenemos así como que ese morbo por leer las cartas de los demás,
0: de otras,
1: ¿no?
0: Personas.
1: Sí, o los mensajitos que te mandan, ¿no?
0: Claro. Oye, Rosina, ¿qué te parece si nos lees alguna de las cartas del libro, alguna que tú elijas? Nos vamos a un poco de música y enseguida vamos a conocer algún fragmento de alguna carta y nos vamos a un poco de música.

Tijuana, Baja California, 24 de enero de 1989. Estimado Eduardo, realmente no sé por qué me pongo a alucinar todas estas cosas. Hace meses que terminamos y estoy consciente de que ya no te quiero, ni desearía volver a vivir contigo aunque te amara. Soy feliz así, aprendiendo a vivir de nuevo conmigo misma y aprendiendo a amar y aprovechar las ventajas de la soledad para volver a reír y convivir con otras gentes más vivas y más alegres que tú. ¿O será que me angustia la idea de enamorarme otra vez, aun cuando no pienso volver a hacerlo? ¿Será el temor de sentirme de nuevo traicionada y engañada? El domingo visité a mi primo Federico y me dio un poco de lástima y miedo su soledad. Yo no sabía que él también se hubiera separado y en realidad no supe cómo interpretarlo. Al principio quiso darme la impresión de que está muy alivianado, de que no hay cuento, de que todo está bien chévere, y tomamos la carretera a Tecate para irnos al monte, allá rumbo a los olivos y las vides y el olor a hierba seca. Luego empezó a contarme lo de su chava, que se fue nomás porque sí, que dizque quería cambiar de vida, pero sin darle alternativas para el cambio, y se fue a vivir con otro a pesar de que estaba embarazada de mi primo y a rondar por las peñas. Luego me enseñó algunos poemas suyos que me recordaron a Poe y los cuentos crueles de Villiers de L'Isle Adam. Luego prefirió callar mientras observaba la carretera y los olivos, y yo no supe si comentarle que sus poemas eran realmente malos o elogiarlos a medias, o simplemente decirle que estaban bonitos, como hacemos todos cuando nos da pena confesarle a alguien lo que realmente pensamos de sus textos. A veces me da miedo acabar como mi primo, deambulando como perdido por las calles en el carro, solo y escupiendo su angustia sobre los caminos de terracería y sobre las plantas y la gente que está a su lado. No sé cómo yo no terminé así después de tu partida, Eduardo. No sé cómo yo no pensé en suicidarme como lo hace mi primo. ¿Será que ya me habías lastimado lo suficiente y ya nada podía joderme más? ¿Será que Federico todavía abriga la esperanza de que su exmujer vuelva? Todo el camino a Tecate estuvo contándome cómo la conoció, cómo se la robó, cómo se casó con ella. Habló de las piedras del monte y de la rumorosa que brillaban con el sol del verano cuando se escaparon a San Felipe. Y cómo su huida se había sabido por toda Tijuana después de que su madre fuera corriendo a gritarle al padre de Ernestina que se la había robado. Fueron días difíciles, sobre todo porque su madre se había empeñado en que se casaran de blanco. «Tienes que darle un lugar a tu mujer», le aconsejaba. «Tienes que demostrarle a la gente que después de todo la respetas y la quieres aunque se haya escapado contigo». Al padre de Ernestina en realidad todo le valió un cacahuate. Después de que se la robara, Ernestina no representaba ya nada para él. «Por lo mismo tienes que casarte de blanco con ella», le repetía mi tía a Federico, «porque si no, nunca vas a conseguir que el padre de Ernestina vuelva a aceptarlos». Aunque con los nietos todo se arregla, sobre todo con el primero si es hombrecito. Y el primero ya venía en camino. Después de varios años, pero venía. Y ahora que el suegro se había decidido a aceptarlos, Ernestina lo dejaba por otro, que sí le dedicaba tiempo. «Lo que Ernestina no sabe», decía mi primo rencorosamente, «es que ahora que está con él, él ya no le va a hacer caso. Todos somos iguales. Cuando queremos algo, ahí estamos empeñados en conseguirlo. Y una vez que lo tenemos, entonces nos vale madre y queremos alcanzar otra cosa». Luego, como buscando la explicación de su abandono en las plantas de la carretera, agregó enfadado. «Yo realmente no entiendo cómo educan a las mujeres. Siempre quieren estar pegadas a uno como changuitos, haciéndonos piojito y cuidándonos y volteándonos de cabeza como si fuéramos muñecos. ¿Por qué no se buscan algo que hacer?». Yo no sabía qué contestarle. No sabía cómo explicarle que el motivo de nuestra existencia son ustedes, que así nos lo han dicho siempre, que así nos lo han metido desde niñas. «Y ahora que está embarazada y que va a tener con quién entretenerse, ahora me deja por ese...». Federico tuvo que callarse porque le puse el alto con la mano en la boca y lo dejé con el rencor en la garganta. Durante todo el paseo no hizo sino despotricar contra el otro y recordar, entre botella y botella de cerveza, los chiqueos de Ernestina. De pronto se quedó quieto, mirando el suelo al bajarnos del Wrangler cerca de la presa del Carrizo, inmóvil, recargado sobre la puerta del auto. «Yo tuve la culpa de todo», me dijo como reprochándose y escupiendo sobre la tierra seca. «Yo la dejé partir poco a poco. La fui quitando primero nuestro tiempo para la cena, después el del desayuno. Al cabo de unos meses le reclamé que no me dejara tiempo para comer con los amigos. Después empecé a salir sin ella los domingos y entre semana empecé a llegar tarde por las noches cuando ya estaba dormida y me largaba muy temprano por las mañanas. Y todo por la maldita ambición de comprarme un carro, unas buenas botas, una casa en la Chapu, que finalmente me sirven para qué, si todo era para ella, si uno nomás trabaja para ellas».
Muchas veces no entendía a mi primo. Se jactaba de ser muy alivianado y resultaba ser el hombre más tradicional del mundo. Si yo fuera tradicional, ya la habría matado por traicionera, repitió como tres veces cuando estábamos en el cerro, observando a la gente que acampaba por las orillas de la presa. Y más ahora que se fue preñada. Una aguililla pasó rozándonos la cabeza. Es que tú no comprendes, agregó. ¿Cómo no voy a quererla si va a ser la madre de mi hijo? Y uno no puede odiar a la madre de sus hijos, por más cusca que te salga. Tú eso no lo puedes entenderlo porque eres mujer. De pronto me daban ganas de reírme y volteaba la cara como si el sol me lastimara. Era vergonzoso sentirse vulgar, Eduardo, sobre todo cuando no sabes si el otro lo es realmente. Mi primo, a pesar de que estudió leyes y coqueteó con la liberación femenina mientras andaba con Ernestina, a veces me resultaba ridículamente vulgar. Y en eso se parece a ti, ¿sabes? Cuando veo a mis amigas casadas, me refiero a las que viven felizmente casadas, las envidio. No sé cómo ellas se han podido mantener una relación de varios años con un hombre que les pone los cuernos constantemente y así ser felices. No me explico cómo sus maridos pueden desear a una mujer que acepta que ande con otras con tal de deshacerse a ratos de ellos y no tener que soportarlos, como ellas mismas lo dicen. Eso debería indignarlos, ¿no crees? Eso es no tenerse un mínimo de respeto. Me pregunto si tú pensaste lo mismo cuando salías con Cecilia, Eduardo. ¿Acaso no pensaste que yo quería deshacerme de ti? A veces creo que tú, como mi primo, te enfadaste de mis reclamaciones porque no me dedicabas tiempo. A veces conviene platicar con los hombres sobre estas cosas, porque con las mujeres nomás nos quejamos y no sabemos por dónde anda la pelotita. Platicando con mi primo, en cambio, entiendo un poco del mecanismo de su pensamiento. En ocasiones me da miedo la soledad, ¿sabes? Porque pienso que me va a ir tragando poco a poco y que después no voy a poder vivir sin ella. Y el domingo, cuando salí con Federico al monte, me di cuenta de que no quisiera volver a vivir ni contigo ni con nadie.

Bien cogida y bien paseada, mi madre se regresaba a la casa a seguir dedicándose a los hijos y a sus labores de esposa abnegada, y mi padre a las andanzas. Luego la cuquita soltó una larga carcajada, y yo no supe si se reía en serio o por burla. Si bien dice mi madre que nosotras no aguantamos nada, agregó, ellas sí que fueron mártires, ellas sí que demostraron que podían ser hembras de pura sangre. Y mi padre la ha tenido en un nicho desde que se casaron. La venera y la respeta como una santa, y para él no hay mujer más buena en este mundo. Pues, ¿cómo no lo va a hacer si además de atenderlo como a un rey le da chance de hacer todo lo que le da su gana? Tú tienes que aprender de mi madre, me aconsejó varias veces. Tú no aguantas nada, Genara. Si yo me hubiera casado con un hombre como el tuyo, habría sido como ella y llegaría a la vejez con mi marido a mi lado. ¿Y para qué más se puede querer a un hombre si no es para que te acompañe en la vejez? Ahorita déjalo que se canse, si no cuando esté viejo va a andar allí queriendo andar con chamaquitas y vas a andar solita. Ni quien quita y hasta te deje por una de ellas, remataba con malicia. Yo no sé si deba decirte todo esto, Eduardo, pero no sé qué otras cosas pueda decirte. Probablemente estoy traicionando a mis amigas por contártelo. Pero quiero que sepas que yo no pienso igual, que no estoy dispuesta a que regreses, que no le tengo miedo a la soledad y que tampoco creo que todos los hombres sean iguales, aunque creo que los no iguales ya están felizmente casados. Pero no importa, de cualquier forma no deseo que vuelvas. Felizmente sola, Genara.

0: Pues muchas gracias, Rosina Conde, por esa lectura de esa primera carta de tu libro La Genara. Y bueno, como dice en el prefacio la escritora Francesca Gargallo, el amor prisión, la pareja cotidiana, el silencio, la anorexia, el engaño de los hombres, situaciones comunes que nos une a las mujeres y también nos separa, nos enclaustra si nos dejamos. Y en el caso de las hermanas, de aquí en la novela, ese diálogo que las saca del silencio y las impulsa a la búsqueda pasión por la vida. Eso dice Francesca en este prefacio que presenta tu novela. Me parece muy, muy acertado. ¿Cómo logras reflejar este sentir de las mujeres, esta angustia cuando el marido anda con otras, cuando están encerradas o cuando incluso se van a seguir preparando, ¿no? Esta búsqueda, este permanente estado en el que yo creo que nos ubica a todas las mujeres, ¿no? Porque sí tenemos tanta historia de encierro. Entonces me parece muy, muy acertado tú. Ay, muchas novela. Gracias.
1: Fíjate que el personaje de Luisa fue muy curioso cómo surgió. Surgió a partir de las charlas de las lectoras, de los comentarios, porque de alguna manera algunas luego me resultaban muy tradicionalistas, ¿no? Y como que dices tú, bueno, estamos en Tijuana, una ciudad que son mayoritariamente mujeres, hay pocos hombres por la migración, ¿no? Las maquiladoras han propiciado que muchas mujeres emigren a Tijuana, pero también es muy común que los propios hombres también de la localidad salgan de la ciudad, ¿no? Entonces hay más mujeres que hombres. Entonces es muy chistoso cómo las mujeres en Tijuana luego a veces me resultan más tradicionalistas, como dice el dicho, más papistas que el papa, ¿no? Son muy machistas a veces, ¿no? Por lo mismo, porque como hay pocos hombres, pues no les importa, por tal de tener un hombre, no les importa.
0: Arrasar con su relación, ¿no?
1: Sí, ajá. Entonces te digo, a veces algunas lectoras me resultaban muy tradicionalistas con sus comentarios, y de alguna manera Luisa surgió como una voz que al regañar a Genara, indirectamente estaba así como que yo regañando a ese tipo de lectoras, ¿no?
0: Sí, sí.
1: Entonces era muy interesante porque las chavas odiaban a Luisa, ¿no? Obviamente la odiaban, la detestaban.
0: Y fíjate, también logras algo bien importante. Ahorita que dices que te resultaban muy tradicionales las mujeres, también en la novela reflejas ese silencio que hay en cada una de nosotras, en las mujeres, y que incluso entre hermanas se guardaban cosas de las que se enteraron mucho más adelante.
1: Sí, que
0: ¿no?
1: te eras 10 años, 20 años después, ¿no?
0: Es un silencio que nos marca y que difícilmente, a lo mejor las mismas mujeres que te resultaban conservadoras, tenían miedo de decir lo que realmente hacían o querían, ¿no?
1: Ajá. No, sí, porque además es muy curioso, porque entre los hombres sí se cuentan todo y entre las mujeres no es común que nos contemos todo. Entonces también así como que las voces en este sentido fue interesante porque no estaban acostumbradas tampoco a leer obras con personajes femeninos en donde fueran las mujeres las que estaban. Sí hay obras con muchas obras con personajes femeninos, pero finalmente sus objetivos, sus ideales siempre, si tú lees a las hermanas Bronte o todas estas escritoras inglesas o francesas del siglo XIX y de principios del XX, pues su objetivo pues es conseguir un marido y son todas las artimañas y los artilugios para ver cómo le hacen para enamorarlo y terminar casándose con él, ¿no? Entonces, aquí no, aquí obviamente sí hay una relación. Finalmente Genara logra conseguir una pareja estable, honesta, fiel, ¿no? Fidel. Por algo se llama Fidel, ¿no? Porque es fiel, es realmente logra conseguir un compañero que sí es realmente un cómplice para ella, ¿no? Pero sí es esta búsqueda del amor, pero también del amor en donde realmente sea una relación de pares, por eso nos llamamos parejas, ¿no? se supone que somos pares.
0: Sí, sí, sí.
1: Pero no, o sea, tradicionalmente siempre hemos estado involucradas en relaciones de dominación, y en donde la dominación es por parte del hombre y la mujer siempre se ve sometida, ¿no? Entonces aquí no se trata de que la mujer someta al hombre tampoco, ¿no? Pero sí de llegar a tener una relación de pares, ¿no? Y como también con la relación con su hermana, que es 10 años mayor que ella, que Genara fue así como el piloncito de la familia, ¿no? Como estas dos hermanas que por la distancia generacional no habían tenido una comunicación realmente directa, gracias a la epístola y a la distancia, se vuelven también ellas cómplices y empiezan a confesarse y a decirse cosas que de otra manera no se habrían podido decir, ¿no?
0: Sí, es realmente muy conmovedora también la relación que logran, el cuidado que le da una hermana a la otra cuando está pues terriblemente de salud, ¿no?
1: Ajá.
0: Vamos a un poquito de música. Este es el programa.
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0: Bien, y ya decíamos al inicio del programa que Rosina Conde es una mujer muy inquieta, muy creativa, muy buscadora. Y otro de los materiales que nos trajo es este audiolibro.
1: La beca del Sistema Nacional de Creadores de Arte. Y aquí, bueno, son, en este vienen 6 cuentos. Uh-huh. Mi compromiso fue escribir 10 y seleccionar los 4 o 5 mejores, ¿no? Para el audiolibro. Y aquí lo que hice, pues me cupieron unos cortititos, ¿no? Que pude meter para llenar la hora de lo que cabe en el CD, uh-huh. ¿no? Entonces,
0: vamos a escuchar uno de ellos. ¿Cuál te gusta?
1: Pues mira, el más cortito es Isabela. Y además, pues es padre ese cuento, me gusta mucho, se lo dediqué a mi nieta.
0: Muy bien, pues vamos a escuchar este cuento, Isabela, aquí en el programa.
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4: Todos los lunes paso por Isabela a la guardería y en el camino a casa nos detenemos a comer en el Luau, un restaurante chino de la zona rosa en la Ciudad de México. Ella generalmente no come, pues para la hora en que paso a recogerla ya hizo lo propio en la guardería. Sin embargo, me acompaña con un helado de mandarina que le encanta. Un lunes 29 de octubre estaba muy pensativa comiéndose su helado, cuando de pronto se me quedó viendo muy entusiasmada y me dijo:
5: ¡Abuela! ¡Yo quiero que me pongas helado de mandarina!
4: Nunca me advirtió de que me hablaba, pero por la fecha supuse que se refería a su altar de muerto. ¿Y qué más? Le pregunté, siguiéndole la corriente.
5: ¡Pay de manzana!
4: ¿Y? Se quedó pensando unos segundos y luego me dijo como si se tratara de la respuesta de una adivinanza:
5: ¡Agua de Jamaica!
4: Sus ojillos brillaban de emoción.
5: Y también ponme unas calaveritas de azúcar y unos dulces de chocolate, ¿sale?
4: Ella iba a seguir hablando, pero la paré en seco. Óyeme, no, yo me voy a morir antes que tú, así que ahorita deberíamos de diseñar mi altar y no el tuyo. Ella se rió mucho. Luego recapacitó y muy seria, casi al punto del llanto, me dijo:
5: ¿Tú te vas a morir?
4: Claro que me voy a morir.
5: ¿Cuándo?
4: No sé, pero antes que tú. Para mi sorpresa, Isabela empezó a llorar desconsoladamente.
5: ¡Oh, yo no quiero que te mueras!
4: Me dio lástima verla así. La abracé y para consolarla le mentí con ternura: No, mijita, yo no me voy a morir. ¿Qué más quieres que te ponga en tu altar de muertos? Ella dejó de llorar y de nuevo, como si se tratara de una adivinanza, me respondió entusiasmada tronando los dedos:
5: ¡Pay de calabaza!
0: Pues es un material precioso que nos va a dejar Rosina Conde aquí en radio. Ojos que no ven, se llama el audiolibro. Claro que aquí van a estar. Y bueno, Rosina Conde, platícanos un poquito, ¿qué otras cosas estás haciendo actualmente?
1: Pues mira, ahorita estoy trabajando, aparte de estar escribiendo los cuentos para el tercer audiolibro, estoy produciendo el segundo audiolibro. Vamos a grabar un disco de blues la próxima semana. Vamos a entrar a estudio de grabación, pero en la ciudad de Cancún. Allá vamos a grabar con el grupo Ginebra Fría, que es con el que estoy trabajando ahorita. Con la mitad del disco, pues, van a ser canciones originales y algunos, la otra mitad, pues algunos clásicos, ¿no? Algunos covers, canciones viejitas que nos gustan mucho. También estoy colaborando con proyectos de otros amigos, fíjate, casualmente, y eso se me hace muy padre, muy interesante. Algunos jóvenes me han estado invitando a colaborar con ellos. Y se me hace interesante porque pues yo ya estoy viejita, ya tengo, acabo de cumplir 60 años.
0: ¿Cuál? Te ves muy bien, Rosina.
1: Muchas gracias.
0: Te ves muy bien.
1: Entonces se me hace pues padre que jóvenes de 20 y tantos, de 30 y tantos, me estén invitando a colaborar con sus proyectos, ¿no?
0: Bueno, pues es que reconocen lo que tú tienes, el talento que tienes y que te ha permitido hacer tantas cosas, ¿no?
1: Sí, y bueno, pues, estoy dando clases en la Universidad Autónoma de la Ciudad de México, que tenemos una licenciatura en creación literaria que es para la formación de escritores. Así que bueno, pues para los que no sepan que existe esa licenciatura, bueno, se los digo. Es una carrera muy interesante porque es la primera en todo el mundo de habla hispana, incluida España, o sea, España y Latinoamérica, incluido Estados Unidos y lo que quieras. La primera licenciatura en creación literaria. Solamente había diplomados que no tienen valor curricular o maestrías. Hay una maestría en la Universidad de Texas, por ejemplo, en la ciudad de San Antonio, una maestría en Creative Writing, que es bilingüe. Entonces, también hay muchos hispanoparlantes cursando esa maestría en Estados Unidos. Ah, de hecho, un alumno nuestro egresado, que ya terminó la licenciatura, ya está estudiando allá la maestría y ya está haciendo planes incluso para irse a hacer un doctorado a Inglaterra, ¿no? Entonces, ha resultado también un proyecto muy interesante. Y bueno, eso es por mi misma hiperactividad, a mí también me gusta mucho estar trabajando en proyectos de arranque, de inicio, ¿no? Y este fue uno, ¿no? No nada más fundar la universidad, sino también diseñar, formar parte del equipo que diseñó esta carrera, esta licenciatura, ¿no?
0: En la UACM.
1: Sí, en la UACM.
0: Bueno, pues ahí tienen, amigas y amigos, otra posibilidad para poder seguir leyendo y seguir generando más materiales de lectura. Muchas gracias, Rosina Conde.
1: No, al contrario.
0: ¿Algo más que tú quieras agregarnos para cerrar ya esta charla?
1: Pues invitarlos a pues no nada más a los libros, sino también a lo que son, acercarse a lo que son las lecturas literarias, las presentaciones, las ferias de los libros.
0: Muchas gracias, Rosina.
1: No, al
0: Conde,
1: contrario, gracias por
0: haber estado en este programa. Gracias, Fabiola. Yo soy Concepción Pitalúa. Les mando un fuerte abrazo.
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1: En un nuevo capítulo del tarifazo trumpista, el gobierno estadounidense acaba de amenazar a Brasil con aranceles del 25%. Esta vez hay un pequeño twist. A diferencia de lo que ocurre con otros países a los que Trump suele acusar de aprovecharse de Estados Unidos, en la relación comercial con Brasil es Washington quien sale ganando. Estados Unidos mantiene un superávit comercial con el gigante sudamericano, es decir, que le vende más productos de los que les compra. Sin ese comodín habitual del déficit comercial, la Casa Blanca entonces ha tenido que cambiar el libreto y esto es lo que ha dicho. Estados Unidos, el país que se presenta al mundo como el gran defensor del libre mercado, acusa a Brasil de dar un trato preferencial a un sistema público y aplicar políticas injustas que discriminan, dicen, a las empresas estadounidenses. Entonces, esto nos lleva a preguntarnos, ¿hacia dónde apunta verdaderamente Trump? La clave tiene tres letras y probablemente nunca lo has oído hablar de ella. Se llama PIX, se trata del corazón del sistema de pagos instantáneos de Brasil. Fue creado por el Banco Central del país, funciona las 24 horas, no cobra comisiones a personas ni a pequeños comercios y solo requiere una cuenta bancaria y un celular. Puedes pagar a través de un correo electrónico o a través de un código QR en segundos. Es público, es gratis, es instantáneo. No es de extrañar entonces por qué desde su lanzamiento en 2020 PIX ha sido adoptado por 175 millones de personas. Más del 80% de los brasileños lo usa a diario para pagar sus cuentas, para comprar en tiendas, para dividir las cervezas en un bar, para tomarse un agua de coco en la playa. Lo usa todo el mundo, desde corporaciones, pasando por taxistas, jubilados, estudiantes y hasta vendedores ambulantes. De hecho, por estos días, en muchas ciudades brasileñas es más común ver un código QR de PIX que una terminal de tarjetas. Y es que esto justamente es clave. PIX no depende de los métodos tradicionales de pago como Visa, como Mastercard, tampoco depende de PayPal ni de Apple. Hacer pagos digitales sin estos intermediarios privados ha ido desplazando a los sistemas controlados por las grandes corporaciones financieras estadounidenses y es algo que le ha generado mucha preocupación a Washington, aunque claro, el verdadero escosor de Estados Unidos va más allá de lo que esté perdiendo Visa, sino de que este pequeño acto de soberanía significa para el dólar. PIX forma parte de los esfuerzos del bloque BRICS que lleva años explorando cómo reducir la dependencia de un sistema financiero controlado por Estados Unidos. De ahí que China tenga sus propios sistemas de pagos digital, que India haya creado el UPI que mueve miles de millones de transacciones al año y que Rusia haya construido alternativas para esquivar el bloqueo y las sanciones estadounidenses. Y aunque estas iniciativas todavía están lejos de la desdolarización del sistema financiero internacional, todas apuntan en una misma dirección, reducir la dependencia del billete verde. Porque la hegemonía estadounidense no descansa únicamente sobre su aparato militar. Con el dólar y su infraestructura, impone sanciones, congela activos, bloquea transacciones y asfixia economías enteras, todos sin disparar una sola bala. Así que con cada sistema alternativo que funcione, ese poder se erosiona. Y PIX funciona demasiado bien. Este es el contexto con el que Brasil entra además en campaña, porque los aranceles tampoco pueden entenderse sin el escenario político. Brasil celebra elecciones el próximo 31 de octubre y como era de esperar, la familia Bolsonaro ya hizo la peregrinación a Washington a arrodillarse frente a Trump. Flavio Bolsonaro, candidato a la presidencia por el clan familiar, visitó recientemente la capital estadounidense para reunirse con Trump. Eduardo Bolsonaro, autoexiliado en Estados Unidos, lleva meses haciendo lobby con sectores trumpistas. ¿Qué es lo que buscan? Lo de siempre, que Estados Unidos intervenga en las elecciones brasileñas, que presione, que desestabilice. Fue tan obvio que el día del anuncio del tarifazo, Trump publicó un tuit sobre ese encuentro con los hijos Bolsonaro. ¿Y cómo reaccionaron en Brasil?
2: Son traidores. por menos do que isso, Joaquim Silvério dos Reis, que delatou Tiradentes, foi enforcado. O que merece os traidores da pátria que vão pedir intervenção de um país no nosso país?
1: Bueno, Lula calificó a los hijos de Bolsonaro como traidores, o como se le llama a alguien que viaja a otro país a pedir acciones que dañan a su propio pueblo. Para los Bolsonaro les puede salir el tiro por la culata porque el ataque a PIX ha tocado una fibra sensible en el país. Los brasileños están furiosos en redes, en la calle. El mensaje es claro, PIX pertenece a Brasil y al pueblo brasileño. Episodios como estos revelan por enésima vez que el imperialismo del norte pretende destruir cualquier intento de soberanía y también el servilismo de la derecha más rancia representada en Brasil por el bolsonarismo, que está dispuesta a entregar conquistas nacionales y perjudicar a todo un pueblo con tal de servir a Washington. Pero más importante aún, con PIX, Brasil demuestra que un Estado sí puede desarrollar tecnología pública eficiente, puede reducir costos, puede ampliar la inclusión financiera de millones y puede hacerlo sin depender de las grandes corporaciones estadounidenses. Y esto es lo que verdaderamente preocupa a Estados Unidos, que si Brasil pudo hacerlo, otros países en el continente inevitablemente empezarán a preguntarse si ellos también pueden. Y eso es lo que realmente inquieta en Washington. No cuánto dinero pierde Visa ni cuánto dinero pierde Mastercard, sino cuántos países podrían empezar a imaginar un sistema diferente sin el dólar y sin la hegemonía estadounidense.
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1: A continuación, las cápsulas temáticas que nos adentremos en los temas de actualidad, desde la reflexión, desde el análisis, desde los datos, desde la información.
2: Connie Delgado Parra, Teresa Rodríguez de la Vega, algo sobre el Mundial, algo que hayas visto, algo que te guste. Esa historia del portero de Cabo Verde, Bocinha, 40 años de edad, llorando, y ya le permitieron que la mamá pueda tener la visa para ir a verlo jugar al Mundial. ¿Alguna cosa interesante, Connie?
3: Sí, a mí hay una cosa que me conmovió mucho, mucho, mucho, mucho, que es el partido, bueno, desde la salida de Irán de Tijuana, ¿no? La despedida que le hicieron la gente de Tijuana de una manera muy cariñosa, muy, muy bonita. Y bueno, la verdad, la impresión y el símbolo que representa que se extendiera la bandera de Irán en el estadio, en el centro de Estados Unidos,
2: sí.
3: Que los jugadores salieran con las mochilas para hacer un homenaje a las niñas que fueron asesinadas. O sea, la verdad a mí me hizo casi saltar las lágrimas, la emoción. Y claro, en el estadio había voces encontradas, ¿no? Había gente que ovacionaba, que, bueno, que les daba toda la acogida. Y había gente también que hizo después rechifla y cosas así, pero la gran mayoría más bien fue como de una gran bienvenida, de un proceso muy hermoso, que a mí realmente me tiene muy conmovida. Y bueno, quien me tiene también muy conmovida es Mbappé, con todas estas cosas que ha hecho. Bueno, me parece genial, en efecto, el fútbol, el hecho de que sean futbolistas no implica que dejan de ser ciudadanos. No implica que dejen de pertenecer al espacio social y que entonces deben de tener una voz pública además en términos de su postura política. Entonces, esas dos cosas me tienen realmente conmovida.
2: Connie, gracias. Teresa Rodríguez, cronista deportiva, díganos qué le gusta, qué le ha impresionado de lo que ha estado sucediendo a nivel de cancha o fuera en los estadios, a donde ustedes en esos pasecitos de tiro al gol. Teresa Rodríguez.
4: Pues yo estoy intentando combinar actividades laborales, no de clases, porque ahorita en la UNAM no estamos en semestre, pero estamos en periodo de evaluaciones y muchas tesis y así, con ver todo el mundial que puedo. Y sostener un necesario sentido de la indignación, que creo que es importante sostener en estos días. Creo que la fase de grupo siempre da ocasión como para que tengamos la esperanza en el David que se levanta contra Goliat. No ha pasado en ocasiones importantes, no pasó lo que ya había pasado en 2002 de Senegal batiendo a Francia, lo cual tiene toda una connotación anticolonial muy importante, no se logró. Hoy Congo le arrebató un empate a Portugal. Creo que la fase de grupo siempre da ocasión para esa emoción que da cuando el pequeño contra todo lo esperado se levanta, ¿no? Entonces, además de todo lo que tiene esa magia, esta primera fase, ya después el mundial se va decantando por el negocio y el dinero y entonces acaban llegando al final, pues las acciones que tienen más posibilidades de mantener una selección en las mejores condiciones. Y ahora que son un chorro de grupos, porque hay un chorro de equipos, pues aún más, ¿no?
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4: Pues me presento rápidamente, yo soy Alejandra y el día de hoy voy a tratar de tener una conversación con Yumko para que nos platique sobre este libro. Y digo tratar porque siento que en realidad Yumko nos debería explicar ampliamente todo lo que sabe y todo el conocimiento que ha plasmado en este manual antirracista, que me parece precioso y tan necesario en momentos como el, pues, con los que vivimos, ¿no? Entonces, bienvenida Yumko, ¿cómo estás?
5: Muchas gracias, Ale, por aceptar moderar hoy. Me emocionaba un montón, en especial platicar contigo del libro, porque como ávida lectora, creo que también como me interesaba un montón ver tu análisis y como tu experiencia de leer este texto.
4: Bueno, pues a mí me gustaría en realidad hacerte una serie de preguntas para que la gente conozca más sobre el libro, pero sobre todo este tema tan importante y que quizá para algunos de ustedes puede ser medio escabroso, medio difícil de abordar. Una de las cosas con las que inicias este libro es con la creencia, no sé si los que nos están escuchando sientan o crean o sepan que México es un país racista. Y sé que es un tema como difícil porque hablar de racismo y hablar de que existe el racismo muchas veces puede ser algo doloroso o incluso vergonzoso para muchas y muchos de nosotros, ¿no? Como admitir que hemos caído en actitudes racistas o que hemos interiorizado el racismo es una cosa complicada, es un tema súper difícil porque lo podemos ver luego en las películas, podemos hablar de este tema y pensar que solamente existe, por ejemplo, en Estados Unidos, porque es como mucho más claro cuando hablamos del color de la piel en películas o en productos culturales. Pero en este libro en particular, Yumko lo trata hacia México y hacia por qué es necesario hablar de esta situación y de los sistemas de opresión que existen en nuestro país cuando creemos que no existe, ¿no? Entonces, sé que es como una de las cosas con las que inicias esta guía. Este libro, como pueden ver, es un manual muy claro y muy cercano para entender estos términos que quizás vamos a estar mencionando el día de hoy. Entonces, si algún término no lo conocen, creo que este manual va a ser perfecto para ustedes para entenderlo. Entonces, partiendo de esto, Yumko, me gustaría que nos contaras por qué crees que es necesario, al menos en este momento, escribir un libro que sea una guía para entender el racismo en México.
5: Sí, pues creo que es una gran pregunta, gracias por empezar con eso. Y escribí este libro porque lo vivimos todos los días, no solo en la Ciudad de México, yo soy de Veracruz, viví aquí varios años y fue como esa gran confrontación con incluso los estereotipos que existían sobre las personas afromexicanas o la idea que no existimos las personas afromexicanas, el acceso que se nos niega a ciertos espacios, a ciertas oportunidades por nuestro origen, por nuestro color de piel, y también porque, pues, desafortunadamente, aunque sí han incrementado las conversaciones sobre racismo en los últimos 5 o 6 años, todavía está muy vigente. O sea, solo hay que recordar hace unos meses a esta señora de la Condesa que agarró a golpes al policía y que luego volvió a agredir a un trabajador del edificio donde ella vivía. Y entonces, eso es un reflejo del hecho que todavía son pues agresiones que se quedan impunes, que son dinámicas que persisten, que todavía hay relaciones de poder donde unas personas se sienten con el derecho a entrar a cualquier espacio y otras personas no pueden circular libremente por los espacios porque se les persigue, porque se les pregunta qué hacen ahí, porque se les acosa. Y creo que sobre todo ahora estamos en un momento políticamente muy complicado en todo el mundo, hay un auge de la ultraderecha, muchos movimientos racistas dentro y fuera de nuestro país, la situación en la frontera, no solo en la frontera norte, sino también en la frontera sur, está muy, muy difícil y muy complicada. Y entonces creo que también a veces, como son términos que surgen, o los términos académicos que se utilizan para explicar estos fenómenos, pueden resultar complicados o nos parece que no son para nosotras o nosotros, pues creemos que la discusión de racismo, bueno, no es para mí, porque yo no sé qué significa, no sé, blanquitud o opresión sistémica. Y entonces el propósito de este libro es facilitar esas palabras. Yo aquí con peras y manzanas explico todo eso, porque yo pienso que si la información no la puede entender todo mundo, entonces no nos sirve de nada. Y algo que yo aprendí en la universidad era que muchas veces las personas solo usaban palabras como rimbombantes para denostar o para hacer sentir menos a otros y no para incorporarlos a la conversación. Entonces, este libro más bien es un esfuerzo por incorporar a todo mundo a la conversación del racismo, porque además la otra es que no creo que solo la gente que no es blanca tiene que hablar de racismo, porque a todo mundo nos atraviesa el racismo, para bien o para mal. Entonces, este libro es realmente esta propuesta de, si tú quieres saber sobre este tema, pero no sabes dónde empezar, no sabes cómo puedes llevar estas conversaciones a cabo en tu comunidad, con tu familia, pues justo el libro casi que como que te lleva de la mano y realmente es un acompañamiento para que podamos tener algunas herramientas para pensar el racismo, pensar cómo nos ha afectado a cada quien en nuestras vidas y algunas propuestas para pensar cómo podemos cambiar estas situaciones.
1: Gracias. Esto que dice Junko es muy relevante y quisiera hacer mención de algo que yo aprendí al menos en los últimos años que he empezado a acercarme a estas temáticas. Hay una parte muy importante del libro en donde habla que probablemente algunas de las experiencias que se mencionen aquí te hacen clic porque te han sucedido. Y creo que lo que me gusta de este libro y por lo que me gustaría que ustedes lo leyeran en caso de que no lo hayan hecho, es que hay muchos términos que yo no sabía cómo nombrarlo cuando me sucedían. O sea, en mi caso, en mis experiencias como mujer morena, precarizada en un momento muy específico del norte de México, esas situaciones que me sucedían eran muy específicas y que no lograba nombrarlas. Y me parece como muy importante que existan estos libros porque justo poder nombrarlas nos hace no solo hacer las paces quizás, pero también exigir justicia respecto a esas situaciones. Entonces, el libro específicamente se titula Quiero ser antirracista y esto me gusta mucho porque también lo he aprendido leyendo sobre esto, que no es suficiente con decir yo no soy racista, es decir, yo no ejerzo ningún tipo de racismo sobre personas indígenas, sobre personas negras, sobre personas racializadas, sino que es importante decir que somos antirracistas, es decir, que activamente estamos haciendo cosas para desmantelar el sistema que oprime a las personas racializadas. Y estos términos, les digo, los he aprendido con el paso del tiempo, pero me gustaría, Junko, que nos contaras por qué es importante nombrarnos antirracistas.
5: Sí, creo que eso es muy importante porque justo, bueno, este libro surgió de mis experiencias dando talleres en persona, de forma virtual, en la Ciudad de México, en varios municipios de mi estado, en Veracruz, en Querétaro. O sea, yo he andado del tingo al tango hablando de estos temas y a partir de ahí es que también yo he aprendido cuáles son las preocupaciones principales de la gente, cuáles son los malentendidos que hay que estar explicando constantemente, que son los que más se difunden. Y parte de lo que me pasaba mucho era esto que dices, ¿no? Que la gente decía, bueno, yo no soy racista, o sea, yo nunca haría eso, yo no soy así. Y también está muy vinculado eso como con la calidad moral de uno, ¿no? Como que si admites en algún momento que hiciste algo racista, significa que eres malo, malísimo, ya te echaron a perder y ya mejor tirarte a la basura, ¿no? Y creo que lo importante, sobre todo en estas épocas, es también darnos la oportunidad para aprender, o sea, para equivocarnos, para aprender y para ser diferentes y para aprender de nuestros errores. Y algo que menciono en el libro es el valor de la incomodidad. No nos gusta la incomodidad, siempre le sacamos, ya sea que si tienes que ir al doctor y te sacan sangre, hasta que justo alguien te diga, oye, este comentario que acabas de hacer es o racista o misógino o agrede a alguien, aunque no fuera tu intención. Y entonces, como con esto del hablar del antirracismo, es decir, ser antirracista no es decir, yo nunca he hecho nada de esto, yo soy una blanca paloma, yo nunca me equivocaría, sino poner la voluntad para aprender y para tratar de hacer las cosas diferente. Y también la otra es que también formar parte del antirracismo no significa que ya nunca más te vas a equivocar porque lo aprendes todo, ¿no? Y también es algo que menciono en el libro, o sea, yo no soy como la presidenta del antirracismo, porque también me llegaba mucho como gente con preguntas como, oiga, ¿y puedo decir esta palabra? ¿O puede ser esta cosa? ¿O puedo usar un huipil? Y decía yo de pronto, bueno, yo te puedo decir qué opino, pero a mí no me corresponde darte el permiso de nada, ¿no? Porque cada quien es responsable de sus propias acciones. Para empezar, porque si te digo, ah, sí, no, y me sigues, pues si alguien te reclama, ah, no, pues es que Junco me dijo, ¿no? Y por otra parte, porque creo que también este proceso de hacernos conscientes sobre el antirracismo es desarrollar nuestro pensamiento crítico. Ahora con el chat GPT, pues hay gente que hasta le pregunta que qué va a desayunar, ¿no? Cada vez dejamos de usar nuestra capacidad cognitiva porque se nos hace fácil revisar en la computadora. Y el problema con eso es que si cada vez ejercemos menos esa capacidad de escuchar argumentos, reflexionar, decidir si estamos de acuerdo o no, o sea, pensar, entonces nos volvemos fácilmente manipulables en muchas otras circunstancias, ¿no? Ya sea algún discurso político, ya sea alguna manipulación interpersonal. Entonces, para mí es bien importante hablar de esto de ser antirracista, de tener la voluntad de quiero pensar de esta forma, porque supone tener un pensamiento crítico, eso es todo, ¿no? Y también como estar, tener esa humildad para reconocer nuestros errores, pero saber que eso no significa que somos irredimibles, sino que tenemos la oportunidad de crecer a partir de esa incomodidad y, de nuevo, como decía, ¿no? Como crear otras realidades, facilitar otras dinámicas en los espacios en los que estamos de manera colectiva.
1: Esto que les cuenta Junco es bien importante y me gusta que aparece en el libro, como esta manera de estar constantemente aprendiendo respecto a cómo son nuestras dinámicas y cómo creemos que son o los prejuicios que tenemos frente a ciertas personas, ¿no? Y nos vamos poniendo como cada vez quizás en temas más difíciles, porque me parece que hablar de racismo luego pensamos que es solamente hacia ciertas personas y no nos damos cuenta que en realidad está también a otro tipo, que Junco lo explica muy bien en el libro, como entender que la raza es una construcción, no necesariamente tenemos como una raza. Pero lo que decía Junco hace un momento respecto a la capacidad del aprendizaje y de que en las comunidades donde nos movemos podamos hacer preguntas y tener un pensamiento crítico respecto a esto que sucede. El libro abre este diálogo para que no nos quedemos solamente en estarle preguntando justo a las personas racializadas que nos expliquen sus experiencias, sino que están ahí los conceptos en el libro y tú te los lleves, los digieras, los hables con otras personas y sigas preguntándote si lo que estás haciendo está ayudando de alguna manera a que las personas que son víctimas o que son oprimidas en este sentido, pues puedan tener un cambio, puedan tener una libertad, que otras personas han tenido ese beneficio. Y creo que esto nos lleva al tema que también lo mencionas en el libro, que es el tema de las cancelaciones, de la funa, de esta manera como de señalar a quienes se equivocan. Y me gustaría saber tu opinión respecto a cómo se plantean, como si tú lo piensas, la justicia que puede haber para este tipo de personas que cometen actos racistas. Y lo digo así, como cometen actos racistas, porque no necesariamente serían racistas, sino que podemos cometer actos racistas y no darnos cuenta. Pero el chiste es como tomar una actitud diferente después de haberlo cometido. Entonces, mi pregunta es respecto a esto, yo sé que lo mencionas en el libro, pero igual estaría chido como compartirlo, respecto a las cancelaciones y a cómo funcionan. Porque sé que es una pregunta escabrosa, ¿no? Porque yo, o en mi caso, sí creo que debería de haber algún tipo de consecuencia de ciertas cosas. Y no pensar de que hay ahora todo mundo, es delicadito, que nos dicen la generación de cristal y todo esto. A mí, en realidad, me parece que la gente tendría que tener consecuencias de actos que violentan a otros. Pero está como la línea delgada entre las consecuencias y pues el punitivismo, se podría decir. Entonces, ¿Qué opinas de esto? Me gustaría saber cómo tu opinión.
5: Sí, este tema creo que también, como mi análisis o mi aproximación a esta idea de la cancelación y la funa también viene de mi experiencia personal, porque, y la otra es que muchas de mis primeras experiencias como denunciando actos de racismo, como explicando fenómenos racistas, eran en internet, ¿no? Mostrando, pues justo cuando se hacía viral de que el Lord o la Lady, yo decía, bueno, es que esto pasa por tal y tal y tal, y creo que varias cosas pueden ser verdad al mismo tiempo, que quizás ahora estamos hablando más de que si la cancelación no sirve o no, a quién le sirve, a quiénes cancelamos, pero lo que menciono en el libro es que tampoco podemos decir, no, es que está mal cancelar y ya, porque la cancelación surgió en un contexto social e histórico muy específico, surgió del hecho que personas que históricamente han podido cometer un sinfín de arbitrariedades no viven ningún tipo de consecuencia porque son personas privilegiadas, ya sea por su situación de clase, racial, de género, etcétera, y entonces como colectivo, como las mayorías, pues sí, de pronto sí encabrona, ¿no? O sea, ver que por ejemplo, con esta señora, pues le puede agarrar a golpes casi a un policía y no le va a pasar nada, y yo sé que por muchísimo menos a mí me va a ir muchísimo peor, ¿no? Entonces también es esta idea de entender de dónde sale la cancelación, pero también como hacia quiénes es eficiente desplegar esto, ¿no? Y sobre todo, creo que estas formas de articulación política, porque esas son finalmente maneras de organizarse políticamente para cambiar algo, funcionan cuando hablamos de figuras públicas, ¿no? Personas en lugares de poder, sobre todo servidores públicos, pero también, pues incluso que la estrella que sale en televisión, ¿no? Como, pues ahora con la Casa de los Famosos hemos visto que se han puesto sobre la mesa y la discusión pública muchísimos temas a partir de las cosas que platicaba la gente que estaba ahí adentro, desde el supermachismo de Marcelo, bueno, como se llama el tipo, ya saben de quién hablo, y pero también de la violencia que viven las personas trans, como mencionó Wendy, ¿no? Como en su infancia. Entonces, creo que hay que también como poner en la dimensión adecuada cuándo nos sirve la cancelación y cuándo más bien toca también hacer como este trabajo de confrontación amorosa, o sea, si mi tía que no sabe de estos temas empieza a decir, ay, mija, es que ya estás muy prieta, pues no voy a poner un tuit cancelando a mi tía, ¿no? Porque pues está un poco fuera de contexto, no nos sirve de nada porque finalmente, pues, ¿quién es mi tía? Lo que sí puede servir en ese caso es justo como no callarnos, no tolerar, porque muchas violencias persisten porque no hay nadie que ponga un alto. Y entonces, sobre todo, hablando, por ejemplo, en la familia, en mi caso personal y en mis experiencias cercanas, esas experiencias, o como esos momentos culminantes en los que cambia algo en la dinámica, es cuando que la tía o el tío dice algo nefasto y alguien más le contesta, no, no, eso no se dice, o sea, eso no está bien. Y me encanta esto que mencionas de la generación de cristal, porque hay un subtítulo del libro que dice orgullosamente generación de cristal, ¿no? Y que también me hace pensar como cómo es que nos han también entrenado como sociedad para enorgullecernos de nuestra capacidad de aguantar violencia y golpes y dolor y agresiones, como, y a razón de qué tengo que aguantar todo esto, ¿no? O sea, ¿por qué debería ser algo que me haga sentir bien? ¿Por qué no tengo derecho a una vida de bienestar, a una vida digna, a una vida con condiciones en las que no tengo que estarme constantemente defendiendo y como a las vivas de a ver quién me va a hacer algo? Entonces, creo que también entiendo de dónde viene la generación o como el grupo de personas que se burlan de esto de la generación de cristal, porque son personas que fueron muy agredidas porque justo como durante sus infancias pues era normal la violencia, porque pues es que es la verdad. Pero una cosa es la verdad y otra cosa es la verdad que se utiliza como arma. Y creo que la verdad no debería ser utilizada como algo para herir, sino como algo para liberar, ¿no? Algo para cambiar la realidad, algo para hacernos sentir bien, no para sobajar a los demás, ¿no?
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1: Y esto está bien interesante, oigan, porque a mí me encantaría que este libro lo leyera toda mi familia, porque a veces yo digo términos o hablo de ciertas cosas, o incluso yo misma tengo dudas respecto a cómo acercarme a personas que quizás han sido mucho más discriminadas que yo, que creo que igual todos sentimos de la misma manera la discriminación. Pero he aprendido mucho a cuestionarme a mí misma, a hablar de estos temas justo desde un acercamiento amoroso, desde darme cuenta a lo mejor que las mujeres que estoy leyendo, la mayoría son mujeres blancas, que la música que estoy escuchando, la mayoría es de mujeres blancas.

0: pues justo en nuestra vida diaria, o cómo nos movemos. Y es un tema que quiero seguir hablando, o sea, que me gustaría que platicáramos al respecto de cómo podemos acercarnos a buscar ser antirracistas. O sea, porque muchas veces he pensado, a lo mejor desde mi experiencia, como, ay, quizás yo no puedo hablar de este tema, o quizás si lo pregunto es vergonzoso, o no quisiera ofender a alguien. Y creo que podemos partir de ese interés en el que ya no queremos ser horribles personas, le digo yo. Y me gusta que en este libro particularmente no solamente habla del antirracismo como una manera de no ser racista con alguien, sino que inevitablemente el antirracismo te lleva a no ejercer misoginia, o sea, no ser misógino, no ser clasista, porque todo está interseccionado y es maravilloso eso. Entonces, ¿cómo podrías decir que nos podemos acercar, además de leyendo el libro, claramente, al hacer estas preguntas y al querer cambiar nuestra manera de actuar en un mundo que es así, pues?
1: Creo que ahorita diste un poco la clave. Creo que la clave es hacer preguntas, ¿no? Porque también la forma en la que nos crían, cómo funciona el sistema educativo convencional, o sea, la mayoría de las personas no fuimos a una Montessori donde nos respetaban mucho, ¿no? Nos enseñaron como, apréndete esto, memorízalo, contesta el examen y ya. Y oiga, pero ¿por qué? No, nada. Como que deja de estar preguntando y apréndete esto. Y entonces esa forma de educarnos se nos cuela en otras partes de la vida cuando vemos dinámicas en la sociedad, formas en las que se comportan las personas, formas en las que nos tratan en ciertos espacios que están normalizado, o sea, que son violentos o son dignos de preguntarnos, pues, ¿qué onda? Como los payasos sangrientos. Y creo que la clave está ahí, ¿no? Como sí tenemos derecho a preguntar por qué. Porque no va a haber una maestra que te regañe, o tu mamá, o tu tía, o quien sea. Y creo que la clave está justo en esta parte, ¿no? Como preguntarnos por qué las cosas son así, por qué no siempre han sido así. El problema con el racismo, que es un derivado de la colonización hace 500 años y se ha ido construyendo muy lentamente desde entonces, es que nos han colonizado hasta la imaginación. O sea, que no podemos imaginar una realidad distinta, una sociedad distinta. Y esto no significa que para volver a ser auténticos voy a tratar de vivir como los mexicas hace 400, 500 y tantos años, ¿no? Sino más bien encontrar una forma de vida que sea auténtica como existimos ahora, pero donde nuestra existencia no dependa de que otras personas nos exploten o de que nosotros explotemos a otros. Y creo que, por ejemplo, un punto de partida que yo utilizo porque yo soy escritora y es con lo que trabajo todo el tiempo, es el lenguaje. Y de cómo hemos utilizado ciertas palabras todo el tiempo, ciertas frases, y que no nos damos cuenta de lo dañinas que son. Muy sencillo. Cuando un niño chiquito lo presentas con un tío o tía nueva y que se ponen penosos y dice, ¡ay, no seas indio! Eso es profundamente violento porque es pensar que la gente indígena es pues como este estereotipo de que son penosos, de que son muy poquitos, de que son menos, o este otro dicho de que la culpa no la tiene el indio, sino el que lo hace compadre. O sea, todas estas formas de usar el lenguaje nos van afianzando esas ideas sobre la raza y cómo son las razas, porque equiparan ciertos cuerpos con ciertas formas de ser. Eso es básicamente la raza. No es una cuestión biológica, no es que si te sacan sangre y tus porcentajes, eso es manipulación de la información para ganar dinero. Lo que sí existe son categorías inventadas socialmente para justificar sistemas de explotación. Puede sonar contradictorio, pero primero se inventó el racismo y después las razas, porque primero un grupo de personas empezó a explotar a otras y lo que pasó después es que necesitaban argumentos para decir, bueno, es normal que yo las explote porque son muy flojas y si no las pongo a chambear yo, no van a chambear nunca. Entonces creo que, al menos para mí, ese punto era El lenguaje, ¿no? Pero creo que lo valioso del libro y de la propuesta antirracista es que cualquiera puede empezar este proceso de hacerse preguntas y de cuestionar desde donde estudian o donde trabajan o en su casa, o sea, como ponerse a observar a su alrededor con atención y, como decía hace rato, pues hacer uso del pensamiento crítico, ¿no? Preguntarte por qué las cosas son así y si realmente tienen que ser así para funcionar.
0: Esto es muy relevante porque le decía que quizás acercarnos a estos temas para quienes hemos vivido racismo pueda parecer doloroso. Y sí puede ser doloroso porque nos puede llevar a recordar situaciones en nuestra familia, en el trabajo, en la vida diaria en donde hemos sufrido de racismo. Hace rato estaba viendo libros y es justo, no sé si a ustedes les ha pasado, pero probablemente a alguno de ustedes les ha pasado ir a un centro comercial y que te siga el guardia. Y seguro es porque eres moreno nada más. Pero es como, ahorita que estábamos viendo libros, yo sentí de repente como que me estaban siguiendo. Y antes quizás podía haber sido un acto que me generara muchísima inseguridad o alejarme. O saben, como esta idea de sentir que no perteneces a ciertos espacios porque te miran de forma diferente. Y eso puede ser el lado doloroso de empezar a cuestionarnos de qué manera el racismo ha tenido injerencia en nuestra vida. Pero también siento que está la contraparte en donde empezar a hablar de estos temas, o sea, al menos a mí me pasó eso al estar leyendo este libro, como recordarme que al hablar de estos temas me hace reconsiderarme a mí misma como otra persona, como apapacharme, como recordar que no. Porque les digo que el tema del antirracismo es bien, bien chido porque no nada más toca el tema del racismo a la raza, pensarlo de esa manera, sino el hecho de ser una mujer morena, el hecho de ser una persona que vive en cierto lugar, de a lo mejor hablar cierta lengua. Entonces, como que empiezas a reconsiderarte a ti misma con con una mirada diferente, que es lo que decía Yumko hace un momento, que nos han colonizado tanto la imaginación. Y la idea de la belleza, por ejemplo, que pensamos que la belleza tiene que ser de cierta manera, ¿no? Tienes que verte de cierta manera y actuar de cierta manera. Entonces, así como puede ser doloroso hablar del racismo, quizás, al recordarnos ciertos momentos de nuestra vida, también puede ser una manera de liberación, al menos lo sentí al retomar estos temas. Hablar como de quién soy, de dónde vengo. A mí, por ejemplo, tengo mucha curiosidad de saber sobre mis ancestros. Hay quienes tienen más claro, por ejemplo, de dónde vienen, si pertenecen a algún pueblo originario. Yo no lo tengo tan claro. Del lado paterno se pierde como la historia del lado de mi abuelo y del lado materno se pierde la historia también del lado de mi abuelo. Y tengo mucha curiosidad sobre eso, ¿no? Como cuando me veo al espejo y pienso en eso. Y el antirracismo o pensar en estos temas me ha llevado a eso, ¿no? Como a no tener vergüenza de quién soy, de dónde vengo, empezar a cuestionarlo. Entonces es una invitación también a eso, aunque pareciera como que, ay, qué flojera empezar a preguntarme sobre estas cosas, también puede ser un lado liberador. Entonces, Yumko, a mí me gustaría que nos contaras acá de qué manera ha sido así para ti hablar de esto. O sea, este otro lado que también puede ser benéfico.
1: Sí, creo que es una gran pregunta porque también lo que me pasa mucho cuando hablo de estos temas es que enseguida no falta quien diga, es que son unos resentidos. Lo que pasa es que pues ya superen, lo pasó hace mucho tiempo, ¿no? Ya está. Pero creo que eso es solo seguir ignorando, invisibilizando esa violencia que se va acumulando a lo largo de las generaciones y nombrarla no es decir que soy una víctima eterna, ¿no? He vivido violencia y mi familia ha vivido violencia, pero eso no significa que estoy condenada a una existencia triste o terrible. Y lo que me ha gustado de hablar de estos temas es poder ayudar a otras personas a contar sus propias historias y sus propias identidades con dignidad. Creo que eso ha sido una de las partes que más he disfrutado, como poder ofrecer las palabras para explicar la violencia que han pasado, pero también las palabras para que puedan nombrarse a sí mismas con dignidad. Me pasó alguna vez con un compa en el norte del país, que me decía, no, pues es que a mí toda la vida me preguntan que si soy haitiano, que si soy migrante, pero pues yo nací aquí, ¿no? Yo soy de aquí y pues yo me identifico como afromexicano, pero todavía como que me daba pena porque yo no sé de dónde es mi familia, ¿no? Porque yo no sé como de qué, o de qué parte de África o como de qué zona de México que tiene población afro. Y lo que le decía era él, como, no tienes que justificarte, o sea, tú... Uno es negro y ya está, ¿no? No pasa nada. Pero ese proceso de llegar a nombrarte dignamente creo que cuesta un montón y es algo que he disfrutado mucho. Y, por ejemplo, también a través de los libros ha sido una experiencia que he disfrutado un montón. Desde hace 4 años ya, llevo un círculo de lectura virtual donde solo leemos a gente o indígena o negra o asiática. Y lo que me pasa también es que me dicen, ah, o sea, discriminas a los blancos. Ah, claro, los discriminan. Y es como, bueno, si quieres leer autores blancos, todo el resto del mundo está configurado para que leas primero a la gente blanca. Esto es un espacio donde si tú quieres conocer algo distinto, se te ofrece el espacio y no pasa nada, ¿no? Y tampoco estoy diciendo que no haya que leer a personas blancas. Lo que estoy haciendo es tratar de equilibrar la balanza porque en la primaria, en la secundaria, en la prepa, en la universidad, si se fijan en las cosas que nos ponían a leer, que además era leer capítulos del Quijote a los 13 años, que creo que es terriblemente antipedagógico, pues es como que... ¿De qué otras historias nos estamos perdiendo o de qué otras formas podemos narrarnos con dignidad cuando encontramos historias que cuentan o que tienen personajes que nos recuerdan a nuestra familia, a nuestra comunidad, a nosotras, nosotros, nosotras mismas? Entonces también creo que algo que me parece muy importante es que también hago este trabajo desde el goce y desde pensar en las posibilidades y desde pensar en que... Quiero aportar algo positivo, no solo desde el dolor y la rabia, que definitivamente están ahí, pero creo, y finalmente es porque para mí, tanto ser mujer como afromexicana, como veracruzana, como asiático descendiente, aunque vivo experiencias de opresión, para mí eso no es una identidad negativa. O sea, no lamento ser lo que soy. Y creo que en el antirracismo también he encontrado esas palabras, ¿no? Para decir, sí vivo violencia, pero eso no significa que yo odie quién soy ni voy a tratar de cambiar quién soy, porque siempre ha habido espacios de goce y de resistencia de las comunidades a las que pertenezco.
2: Ven qué bonito. Todo esto que nos está contando Yumko acá viene en el libro de muy bien escrito, muy sencillo, y creo que en la sencillez está ese acercamiento a estos temas que me parecen importantes en momentos como los que vivimos en estas fechas, en donde, como decía Yumko, está creciendo la derecha y los derechos para muchas personas. Vamos a escuchar preguntas de ustedes y luego ya cerramos.
3: Sí, bueno, es que me pasó a mí la situación en la semana que esperaba el camión. Usualmente donde lo espero llegan muchos adolescentes, muchos. Entonces, de repente había detrás de mí dos chicos formados, pasa una amiga de uno de ellos y le grita, oye, fulanita, te pusiste más negra. En ese momento yo me enojé, me puse roja de rabia, pero no le dije nada, no supe qué palabras usar o, como dices tú, yo no tengo la autorización de regañarlo, decirle, oye, no, que no sé qué, porque no era su mamá, no soy su hermana, ni su compañera, ni maestra. Sin embargo, me enojé muchísimo, pero me quedé en shock y no pude hacer nada. Y a veces pensamos con Netanyahu y con Trump que está del otro lado el racismo, pero en realidad está interiorizado, está en nuestro papá, nuestra mamá, familia. Y es como de, ok, mi papá tiene una idea loca de que es español, de que tiene familia, familiares españoles, yo no sé de dónde, está muy arraigado a la hispaneidad. Sin embargo, yo le intento hablar como de esto, de que no, pues no es así. No, nada que ver, pero él, como buen macho mexicano, me dice, no, tú no sabes, cállate. Es como de, ¡ah! ¿Qué hacer en estos momentos en que te encuentras en una situación donde ves un racismo tan grande que no sabes qué contestar? Entonces, no sé, aún no he leído el libro, ya lo compré, estoy esperando la firma, pero sí tengo esa gran pregunta de ¿qué hacer en estos momentos tan pequeños pero tan cargados de odio interno? ¿Cómo contestarle a esas personas?
1: Creo que, gracias, es una muy buena pregunta y de hecho creo que es, o sea, para mí se ha ido transformando, no hay una forma única de responder porque también creo que depende mucho del contexto, ¿no? Me pasó también hace poco como con una escritora blanca que decía, yo decía es que es muy difícil para quienes no estamos en la ciudad vivir de la escritura y me vio así como, y yo decía, bueno, es que tú eres una mujer blanca, ¿no? No se lo dije en el momento, pero también lo que he notado es que muchas veces la gente se asusta cuando dices palabras como racismo, ¿no? Misoginia. Y lo que me pasa mucho es que cuando hablo de los temas sin usar esa palabra, les cae el 20. O sea, digo como, sí, pues es que el acceso que tú has tenido no es igual y no existen las mismas cantidades de oportunidades. Y cuando, o sea, eso es racismo, eso es definir racismo. Pero con que no uses la palabra mágica que tanto asusta, como que también la gente se abre más. Y es lo que decía hace rato, ¿no? Que cuando dices racismo la gente dice, pero yo no soy mala persona, ¿no? Yo nunca. Y creo que también es cuestión como de ir tomando como estos pasos pequeños, pero seguir hablando del tema, no nada más ignorarlo. Y sobre todo creo que con las juventudes es un tema bien complejo, porque como que hay un auge del racismo en internet otra vez, como que los chavos lo agarran de broma y como de relajo, y me parece que eso es súper grave porque están de nuevo pues normalizando estas formas de violencia que los afectan a ellos mismos, ¿no? No me voy a extender porque ya nos pasamos del tiempo, pero muchísimas gracias por la pregunta. Y gracias a todos, gracias por venir el día de hoy.
4: Un aplauso enorme para Yumko Ogata, su presentadora Alejandra Arévalo, que nos hablaron del libro Quiero Ser Antirracista.
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1: El 10 de diciembre del año 2025, la práctica del son cubano fue declarada como Patrimonio Cultural Inmaterial de la Humanidad por la UNESCO. Este reconocimiento honra al género nacido en el oriente cubano como pilar fundamental de la identidad nacional, la alegría y la tradición musical de la isla. Este reconocimiento que hace la Organización de Naciones Unidas para la Educación, la Ciencia y la Cultura, la UNESCO, es la confirmación mundial de que este género, nacido de la mezcla mágica entre África y España, es uno de los tesoros musicales más valiosos de Cuba. Para los cubanos, el son no solo es música, es una manera de vivir, de sentir, de contar historias, de caminar por la vida. En su cadencia se esconde la alegría, la nostalgia, la resistencia y el orgullo de un pueblo que siempre canta, incluso en medio de las dificultades. 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

Vamos, José, a preparar tambores y pon los cueros en calor, que nos vamos en castelo, no. 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

El impacto de la música cubana en el mundo es muy grande. Del son nacieron la salsa, el latin jazz, la timba y muchas fusiones que han marcado generaciones. Gracias al son, Cuba quedó inscrita para siempre en el mapa sonoro del planeta. Pero este logro es posible gracias a músicos, promotores, estudiosos o familias que lo han defendido al transmitirlo de voz en voz y de cuerda en cuerda. El vocablo son, en Cuba, el término tuvo varias acepciones. Según el tiempo, en el siglo XIX se conocía por son en la región oriental de Santiago de Cuba, lo mismo a la danza o a la contradanza de una serie ilimitada de géneros musicales ejecutada con rudimentarios instrumentos. Y ya en el siglo XX, con la palabra son, se designaban en La Habana, además del ritmo, a pequeñas agrupaciones orquestales integradas por 5, 6 o más músicos que ejecutaban sones, danzones o cualquier género bailable. El son es el representante más genuino de la integración de elementos españoles y africanos, consecuencia de un proceso de propagación popular. 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

0: Estamos ya en nuestra mesa de análisis, aquí en los predebates pro y antimundial y sobre todo en unos contextos muy complejos. Javier Hidalgo, te veo ya con la camiseta. Dolores Padierna, diputada, ¿tú estás también muy enterada de la selección o estás en mi equipo que no se entera de nada?
1: No, sí me entero relativamente, pero le voy a la selección.
0: ¿Más, sí, más en el fútbol o más en el T-MEC?
1: Más en el T-MEC.
0: Me sospechaba eso. ¿Arián Laguna?
2: Bueno, yo antimundial, pero pro México.
0: Ya estamos, María Vergara, bienvenida a esta Muchas mesa, gracias, donde Ana. Vamos a hablar de la injerencia de Donald Trump en los procesos electorales. Ayer, bueno, está metido en Colombia. Ya le dijo ayer Lula, ahora lo vamos a ver, que no se meta en Brasil. Y bueno, pues ya está preparándose todo también Morena aquí para ver qué pasa en México. Entonces, aunque a México todavía le falta más de un año, vamos a empezar con lo que dijo Donald Trump sobre México ayer en el G7.
3: But drugs are down by water 97% and over 60% they're down, and now we're going to go and focus on the land. They come through Mexico. Mexico has lost control of their country. The cartels run Mexico. And it's sad. And the president is a very good woman, but she's a very scared woman. The drug cartels are totally running Mexico. It's not even close.
0: Arián Laguna, tú como tienes esta distancia para mirarlo, tienes el panorama completo, sabes lo que es que Estados Unidos se meta en nuestros procesos internos, porque en Bolivia lo han vivido con mucho, pues, con resultados terribles. ¿Cómo estás viendo el escenario?
2: Sí, bueno, me parece que hay dos tipos de injerencia de Estados Unidos en Latinoamérica, ¿no? Me parece que hay este tipo de declaraciones más mediáticas que buscan llamar la atención, que a veces inclusive llegan a ser contraproducentes para el propio Trump y para las propias derechas latinoamericanas, ¿no? Inclusive siempre en Bolivia es un dato muy recordado cuando en el año 2002 el embajador de Estados Unidos en Bolivia amenazó a los bolivianos que si votábamos por Evo Morales iban a quitar toda la ayuda y las exportaciones a Estados Unidos. Evo Morales pasó de un quinto puesto a un segundo puesto en esa elección, ¿no? Digamos, un dato muy, muy recordado. Entonces creo que en ese sentido este tipo de comentarios puedan ayudar a las izquierdas en Latinoamérica. Pero creo que hay otro tipo de injerencia que es mucho más peligrosa por parte de Estados Unidos, ¿no? Y que va en dos sentidos. Va en un sentido económico, que es el digamos, perjudicar, como lo está haciendo, por ejemplo, con el caso de Brasil, a las economías lideradas por gobiernos de izquierda. Y por otra parte, todo este establishment que ha construido en Sudamérica, en Latinoamérica en general, de nuevas derechas, es decir, digamos, todo un equipo que respalda y que asesora a los candidatos de derecha, como de la Espriella, por ejemplo, en este caso en Colombia, como Rodrigo Paz en Bolivia, y que básicamente encontró una fórmula que le está siendo sumamente útil, ¿no? O que le está funcionando, que es ver sociedades que, digamos, hemos estado ya desde hace varios años en una especie como de estancamiento económico, más o menos desde el 2015, o de bajo crecimiento, pues donde hay grandes capas de la población que no se sienten digamos, entusiasmada con los procesos, tanto ni de los gobiernos de derecha ni con los gobiernos de izquierda, y entonces es un electorado móvil, ¿no? Y entonces ahí vienen los Cerimedo, ahí vienen los Durán Barba, ¿no? Que son estos asesores que han sido formados en Estados Unidos, que son respaldados por Estados Unidos y que han encontrado en este grupo, que son sectores que quieren pasar de los sectores populares a la clase media, mejorar su consumo, y que son muy susceptibles de ser interpelados por estas campañas mediáticas llenas de show, como las de La Espriella, como Rodrigo Paz en Bolivia, como Milei en Argentina, con Kast en Chile, donde el tema de la seguridad, el tema antimigrante, todos esos temas sumamente, digamos, mediáticos, pero que no tienen un trasfondo real, permiten ganar elecciones, ¿no? Entonces yo creo que esta es una de las formas de injerencia de Estados Unidos a las que hay que tener mucha atención, y creo que en México también hay que prestarle mucha atención porque todavía no han encontrado su De La Espriella, pero a De La Espriella lo encontraron en meses, ¿no? O sea, nadie se esperaba la victoria de La Espriella, eso ocurrió en semanas. En Bolivia nadie se esperaba la victoria de Rodrigo Paz, igual ocurrió en la última semana de las elecciones. Entonces creo que hay que tener mucha atención, tanto a esta capacidad de injerencia de Estados Unidos a través de las elecciones, y también nosotros mismos tratar de más bien tener una interpelación hacia estos sectores que están moviéndose hacia la derecha en las elecciones, ¿no? Entonces creo que son las formas de intervención a las que hay que prestar mucha atención.
0: Vamos a ver a Lula, que también estaba allá en el G7 y ahí mismo le contestó a propósito de lo que acaba de pasar esta semana, ¿no? Que es el Tribunal la Corte, pues la máxima Corte del Tribunal Supremo de Brasil, condenó a 4 años de cárcel y 8 de inhabilitación política a Eduardo Bolsonaro por haber ido a pedir a Estados Unidos que le pusiera aranceles a Brasil hace al del 50%, ¿no? Entonces ya lo condenaron por andar haciendo esas cosas y Lula le va contestando a Trump. Vamos a escucharlo.
4: Então, veja, eu acho que ele tem direito de ter as preferências eleitorais dele, as preferências ideológicas dele. Eu só espero que ele não fira o código de ética entre as nações que querem ser respeitadas na sua soberania. Só espero isso. Para mim, ele pode continuar gostando do Bolsonaro, do pai, do filho, do neto, não tem nenhum problema. É um problema dele. Afinal de contas, gosto não se discute. Agora, não se meta nas eleições do Brasil, porque as eleições do Brasil é um problema do Brasil. Como as eleições americanas, é um problema deles, não é um problema meu. Então, a única coisa que eu quero é o respeito pelo Brasil que eu tenho pelos Estados Unidos. Só isso.
0: Bueno, le pide respeto como el que él dice le tiene a Estados Unidos. María.
5: Sí, pues justo, Dani, es de las cosas que venimos advirtiendo desde hace años la militancia latinoamericanista, de que Estados Unidos ha creado narrativas en América Latina sobre falta de democracia, se lo hizo a Venezuela, el narcotráfico en México, el descontrol en Perú, o más bien la guerra entre el Poder Judicial y el Poder Ejecutivo. Pero estas narrativas han sido creadas por los Estados Unidos y creo que ahí hemos sido muy inocentes, tanto Brasil como México. A Brasil mucho tiempo le faltó reconocer su propio liderazgo en Sudamérica. De hecho, hasta vetó la presencia de Venezuela en los BRICS, que eso creo hubiera cambiado considerablemente lo que pasó el 3 de enero. Y Brasil, tan como México, también se preocupó mucho por su política interior, pero poco le interesó la política exterior. Creo que ahí tendríamos todos los militantes de revisar el documento de seguridad nacional de los Estados Unidos, porque es muy claro, está hablando de toda América Latina como un área de interferencia política para los intereses de los Estados Unidos. Entonces, ¿qué está haciendo Lula? Me parece reconocer, hace unas semanas todavía veíamos que Lula hacía a este, que nos parece desde este lado, un error en el debate, hablar del democraciómetro, como si nosotros en México no supiéramos que en 2006 y 2012 le entramos a un juego desigual, No perdimos, nos robaron las elecciones. ¿Y qué pasa? Que en países como Colombia, hoy es claro que en este fin de semana las juventudes van a definir un futuro muy clave, pero están jugando en un sistema electoral que es profundamente injusto. Ahí Estados Unidos le mete muchísimo a la injerencia en las elecciones y creo que Petro, México, Colombia, es un buen momento y venimos diciendo, vamos tarde en la discusión de América.